0: necesito.
1: Te necesito.
0: Dile, me siento solo. Dile, me siento solo. Quizás los médicos te han dicho que para ti ya no hay solución. Quizás muchos se ríen de tu fracaso. Quizás muchos se ríen de tu dolor.

Dios es nuestro amparo y nuestra fortaleza, nuestra ayuda segura en momentos de angustia. Por eso no temeremos, aunque se desmorone la tierra y las montañas se hundan en el fondo del mar, aunque rujan y se increpen sus aguas, y ante su furia retiemblen los montes. Salmo, capítulo 46, versículo 1 y 3. 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

los jóvenes se cansan, se fatigan y los muchachos tropiezan y caen. Pero los que confían en el Señor renovarán sus fuerzas, volarán como las águilas, correrán y no se fatigarán, caminarán y no se cansarán. Isaías, capítulo 40, versículos 30 y 31. 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

El amor es paciente, es bondadoso. El amor no es envidioso, ni jactancioso, ni orgulloso. No se comporta con rudeza, no es egoísta, no se enoja fácilmente, no guarda rencor. Primera de Corintios, capítulo 13, versículos 4 y 5. 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

Hermanos, no pienso que yo mismo lo haya logrado ya. Más bien una cosa hago, olvidando lo que queda atrás y esforzándome por alcanzar lo que está adelante. Sigo avanzando hacia la meta para ganar el premio que Dios ofrece mediante su llamamiento celestial en Cristo Jesús. Filipenses, capítulo 3, versículos 13 y 14. 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

0: El Señor es quien te cuida, el Señor es tu sombra protectora. De día el sol no te hará daño, ni la luna de noche. El Señor te protegerá de todo mal. Protegerá tu vida. El Señor te cuidará en el hogar y en el camino desde ahora y para siempre. Salmo, capítulo 121, versículos 5 y 8. 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
1: El primer canto vamos a cantar con ustedes en esta noche, hermanos. Mi vida está confiado en ti, Señor. ¡Gloria a Dios!

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0: Ahí está la mano de Dios, Señor, allí. Ahí está la mano de Dios, Señor, allí, usted ha dicho. Que ya te la chile, chile, cucha, pila, bueno, va, no, no, no, no, no, no, no, no. Que ya te la chile, chile, cucha, pila, bueno, va. Le cucur, le chile, ya ves que cucha, pila, allí. Lo que quiere le chile, ya ves, así como está todo, lo que te lo mic. Vamos, que haya lugar, que haya lugar, que haya lugar, que haya lugar. Tienes que salir diferente en esta tarde. Tienes que salir diferente, más, más, más, más, más, más, más.
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1: Dios de milagros. Dios es vida, amor y gloria.
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1: Su palabra es bella como cada atardecer.

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Juan 10:28, y yo les doy vida eterna, y no perecerán jamás, ni nadie las arrebatará de mi mano. 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

Juan 6:47. De cierto os digo, el que cree en mí tiene vida eterna. 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

Hechos 3:19. Así que arrepentíos y convertíos, para que sean borrados vuestros pecados, para que vengan de la presencia del Señor tiempos de refrigerio. 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

Romanos 3:24. Siendo justificados gratuitamente por su gracia, mediante la redención que es en Cristo Jesús. 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

buscad primeramente el reino de Dios y su justicia, y todas las cosas vendrán por añadidura. Y seguid la paz con todos y la santidad, sin la cual nadie verá al Señor.

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el Señor tu Dios está en medio de ti, como guerrero victorioso, se deleitará en ti con gozo, se renovará con su amor, se alegrará por ti con cantos. Sofonías 3:17. 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
1: Levante su mano y dígale: Señor, muchas gracias, Señor. Por eso vengo a cantarte.

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pues Dios no nos ha dado un espíritu de timidez, sino de poder, de amor y de dominio propio. Segunda de Timoteo, capítulo 1, versículo 7. 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

porque yo sé muy bien los planes que tengo para ustedes, afirma el Señor. Planes de bienestar y no de calamidad, a fin de darles un futuro y una esperanza. Jeremías, capítulo 29, versículo 11. 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

0: Así nos lo ha mandado el Señor. Te he puesto por luz para las naciones, a fin de que lleves mi salvación hasta los confines de la tierra.
1: Hasta los confines de la tierra.
0: Hechos 13:47. 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
2: En todo momento has sido fiel, Señor. Tus promesas han permanecido en mi vida.

0: dele palmas al Señor. Usa sus manos.
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Porque por gracia ustedes han sido salvados mediante la fe. Esto no procede de ustedes, sino que es el regalo de Dios. No por obras, para que nadie se jacte. Efesios capítulo 2, versículos 8 y 9. 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

aun si voy por valles tenebrosos, no temo peligro alguno porque tú estás a mi lado. Tu vara de pastor me reconforta. Salmo capítulo 23, versículo 4. 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

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Aunque muchas veces tengo que llorar y sufrir muchos desprecios, pero sé que un día

Señor es mi pastor, nada me falta. En verdes pastos me hace descansar, junto a tranquilas aguas me conduce. Salmo capítulo 23, versículos 1 y 2. 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

inquieten por nada. Más bien, en toda ocasión, con oración y ruego, presenten sus peticiones a Dios y denle gracias. Y la paz de Dios, que sobrepasa todo entendimiento, cuidará sus corazones y sus pensamientos en Cristo Jesús. Filipenses, capítulo 4, versículos 6 y 7. 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

Así que no temas, porque yo estoy contigo. No te angusties, porque yo soy tu Dios. Te fortaleceré y te ayudaré. Te sostendré con mi diestra victoriosa. Isaías, capítulo 41, versículo 10. 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

Solo en ti hemos encontrado palabras de vida eterna, Señor. No tenemos a dónde ir. Estamos convencidos de que tu amor es infinito y que separados de ti

La fe es la garantía de lo que se espera, la certeza de lo que no se ve. Hebreos capítulo 11, versículo 1. 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

Yo soy el camino, la verdad y la vida, le contestó Jesús. Nadie llega al Padre sino por mí. Juan capítulo 14, versículo 6. 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

vivimos por fe, no por vista. Segunda de Corintios, capítulo 5, versículo 7. 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

El Señor te bendiga y te guarde. El Señor te mire con agrado y te extienda su amor. El Señor te muestre su favor y te conceda la paz. Números capítulo 6, versículos 24 y 26. 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

a la buena batalla de la fe. Haz tuya la vida eterna a la que fuiste llamado y por la cual hiciste aquella admirable declaración de fe delante de muchos testigos. Primera de Timoteo, capítulo 6, versículo 12. 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

Ahora bien, sabemos que Dios dispone todas las cosas para el bien de quienes lo aman. Los que han sido llamados de acuerdo con su propósito. Romanos capítulo 8, versículo 28. 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

pónganse toda la armadura de Dios, para que cuando llegue el día malo, puedan resistir hasta el fin con firmeza. Efesios, capítulo 16, versículo 13. 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

0: Así que no temas, porque yo estoy contigo. No te angusties, porque yo soy tu Dios. Te fortaleceré y te ayudaré. Te sostendré con mi diestra victoriosa. Isaías, capítulo 41, versículo 10. 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

El Señor mismo marchará al frente de ti y estará contigo. Nunca te dejará ni te abandonará. No temas ni te desanimes. Deuteronomio, capítulo 31, versículo 18. 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

se me afligía el corazón y se me amargaba el ánimo por mi necedad e ignorancia. Me porté contigo como una bestia, pero yo siempre estoy contigo, pues tú me sostienes de la mano derecha. Me guías con tu consejo y más tarde me acogerás en gloria. Salmo, capítulo 73, versículos 21 y 24. 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

nombre inexpugnable es el nombre del Señor. A ella corren los justos y se ponen a salvo. Proverbios, capítulo 18, versículo 10. 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

El Señor afirma los pasos del hombre. Cuando le agrada su modo de vivir, podrá tropezar, pero no caerá, porque el Señor lo sostiene de la mano. Salmo, capítulo 37, versículos 23 y 24. 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

¿Qué tal si le damos un fuerte aplauso al Rey que vive? Cantamos con gozo, con libertad a Él en esta noche. Cantamos este precioso canto.

Aún los jóvenes se cansan, se fatigan y los muchachos tropiezan y caen. Pero los que confían en el Señor renovarán sus fuerzas, volarán como las águilas, correrán y no se fatigarán, caminarán y no se cansarán. Isaías, capítulo 40, versículos 30 y 31. 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

El amor es paciente, es bondadoso. El amor no es envidioso, ni jactancioso, ni orgulloso. No se comporta con rudeza, no es egoísta, no se enoja fácilmente, no guarda rencor. Primera de Corintios, capítulo 13, versículos 4 y 5. 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

hermanos. No pienso que yo mismo lo haya logrado ya. Más bien una cosa hago, olvidando lo que queda atrás y esforzándome por alcanzar lo que está adelante. Sigo avanzando hacia la meta para ganar el premio que Dios ofrece mediante su llamamiento celestial en Cristo Jesús. Filipenses, capítulo 3, versículos 13 y 14. 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

0: El Señor es quien te cuida, el Señor es tu sombra protectora. De día el sol no te hará daño, ni la luna de noche. El Señor te protegerá de todo mal. Protegerá tu vida. El Señor te cuidará en el hogar y en el camino desde ahora y para siempre. Salmo, capítulo 121, versículos 5 y 8. 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

0: Mira, mi hija, hace días que yo le he pedido a Dios y hablar con ustedes, con mis hijos. Ustedes saben la pobreza que estamos atravesando. Las deudas cada día me enloquecen y ya no sé qué hacer. Por eso tuve que tomar esta difícil decisión de viajar a Estados Unidos. Y se me parte el alma dejarlos, porque los amo.
1: No te vayas, papi. Sabes que yo y mis hermanitas te queremos mucho, papi. No te vayas, papi.
2: Duele aceptar la decisión que tomaste, mijo. Si así has pensado, pues está bien. Solo te pido algo: que no te olvides de nosotros y nunca, nunca te alejes de Dios. Por favor, que el Señor te acompañe.

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0: Hay algo especial que el Señor me demuestra. Cuando tú dices gloria a Dios y el Señor está derramando bendición sobre tu vida.
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Juan 10:28. Y yo les doy vida eterna y no perecerán jamás, ni nadie las arrebatará de mi mano. 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

Juan 6:47. De cierto os digo, el que cree en mí tiene vida eterna. 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

Hechos 3:19. Así que arrepentíos y convertíos, para que sean borrados vuestros pecados, para que vengan de la presencia del Señor tiempos de refrigerio. 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

Romanos 3:24. Siendo justificados gratuitamente por su gracia, mediante la redención que es en Cristo Jesús. 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

que el Señor tu Dios está en medio de ti como guerrero victorioso. Se deleitará en ti con gozo, se renovará con su amor, se alegrará por ti con cantos. Sofonías 3:17. 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
2: Oiga esto. Yo encuentro un hombre en la Biblia. El profeta Elías, oiga bien esto. El profeta Elías, desesperado. El enemigo se había levantado contra él. El enemigo lo quería matar.

Jesucristo. Vamos, apláudale, apláudale.

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iglesia obstinada allí, obstinada allí. Cuando un catorra allí, sabes algo, los demonios empiezan a huir. Cuando un catorra allí, ahí es donde

pues Dios no nos ha dado un espíritu de timidez, sino de poder, de amor y de dominio propio. 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

que yo sé muy bien los planes que tengo para ustedes, afirma el Señor. Planes de bienestar y no de calamidad, a fin de darles un futuro y una esperanza. Jeremías, capítulo 29, versículo 11. 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

0: nos lo ha mandado el Señor. Te he puesto por luz para las naciones, a fin de que lleves mi salvación hasta los confines de la tierra.
1: Hasta los confines de la tierra.
0: Hechos 13:47. 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

0: de pueblo.
1: Dele palmas al Señor. Use tus manos.
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porque por gracia ustedes han sido salvados mediante la fe. Esto no procede de ustedes, sino que es el regalo de Dios. No por obras, para que nadie se jacte. Efesios capítulo 2, versículos 8 y 9. 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

aun si voy por valles tenebrosos, no temo peligro alguno porque tú estás a mi lado. Tu vara de pastor me reconforta. Salmo capítulo 23, versículo 4. 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
1: Amado hermano, amada hermana, por nada pierdas tu fe en el Señor.

Señor es mi pastor, nada me falta. En verdes pastos me hace descansar, junto a tranquilas aguas me conduce. Salmo capítulo 23, versículos 1 y 2. 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

inquieten por nada. Más bien, en toda ocasión, con oración y ruego, presenten sus peticiones a Dios y denle gracias. Y la paz de Dios, que sobrepasa todo entendimiento, cuidará sus corazones y sus pensamientos en Cristo Jesús. Filipenses, capítulo 4, versículos 6 y 7. 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

Así que no temas, porque yo estoy contigo. No te angusties, porque yo soy tu Dios. Te fortaleceré y te ayudaré. Te sostendré con mi diestra victoriosa. Isaías, capítulo 41, versículo 10. 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

Ahora bien, la fe es la garantía de lo que se espera, la certeza de lo que no se ve. Hebreos capítulo 11, versículo 1. 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

Yo soy el camino, la verdad y la vida, le contestó Jesús. Nadie llega al Padre sino por mí. Juan capítulo 14, versículo 6. 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

vivimos por fe, no por vista. Segunda de Corintios, capítulo 5, versículo 7. 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

Señor te bendiga y te guarde. El Señor te mire con agrado y te extienda su amor. El Señor te muestre su favor y te conceda la paz. Números capítulo 6, versículos 24 y 26. 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

medalla de la fe. Haz tuya la vida eterna a la que fuiste llamado y por la cual hiciste aquella admirable declaración de fe delante de muchos testigos. Primera de Timoteo, capítulo 6, versículo 12. 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

Ahora bien, sabemos que Dios dispone todas las cosas para el bien de quienes lo aman. Los que han sido llamados de acuerdo con su propósito. Romanos, capítulo 8, versículo 28. 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

santo, pónganse toda la armadura de Dios, para que cuando llegue el día malo, puedan resistir hasta el fin con firmeza. Efesios, capítulo 16, versículo 13. 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

Así que no temas, porque yo estoy contigo. No te angusties, porque yo soy tu Dios. Te fortaleceré y te ayudaré. Te sostendré con mi diestra victoriosa. Isaías, capítulo 41, versículo 10. 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

el Señor mismo marchará al frente de ti y estará contigo. Nunca te dejará ni te abandonará. No temas ni te desanimes. Deuteronomio, capítulo 31, versículo 18. 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

se me afligía el corazón y se me amargaba el ánimo por mi necedad e ignorancia. Me porté contigo como una bestia, pero yo siempre estoy contigo, pues tú me sostienes de la mano derecha. Me guías con tu consejo y más tarde me acogerás en gloria. Salmo, capítulo 73, versículos 21 y 24. 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

Torre Inexpugnable es el nombre del Señor. A ella corren los justos y se ponen a salvo. Proverbios, capítulo 18, versículo 10. 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

El Señor afirma los pasos del hombre. Cuando le agrada su modo de vivir, podrá tropezar, pero no caerá, porque el Señor lo sostiene de la mano. Salmo, capítulo 37, versículos 23 y 24. 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

0: Dios es nuestro amparo y nuestra fortaleza, nuestra ayuda segura en momentos de angustia. Por eso no temeremos, aunque se desmorone la tierra y las montañas se hundan en el fondo del mar, aunque rujan y se increpen sus aguas, y ante su furia retiemblen los montes. Salmo, capítulo 46, versículo 1 y 3. 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
1: Seguimos llevando música.

mujeres se cansan, se fatigan y los muchachos tropiezan y caen. Pero los que confían en el Señor renovarán sus fuerzas, volarán como las águilas, correrán y no se fatigarán, caminarán y no se cansarán. Isaías, capítulo 40, versículos 30 y 31. 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

El amor es paciente, es bondadoso. El amor no es envidioso, ni jactancioso, ni orgulloso. No se comporta con rudeza, no es egoísta, no se enoja fácilmente, no guarda rencor. Primera de Corintios, capítulo 13, versículos 4 y 5. 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

Hermanos, no pienso que yo mismo lo haya logrado ya. Más bien una cosa hago, olvidando lo que queda atrás y esforzándome por alcanzar lo que está adelante. Sigo avanzando hacia la meta para ganar el premio que Dios ofrece mediante su llamamiento celestial en Cristo Jesús. Filipenses, capítulo 3, versículos 13 y 14. 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

0: El Señor es quien te cuida, el Señor es tu sombra protectora. De día el sol no te hará daño, ni la luna de noche. El Señor te protegerá de todo mal. Protegerá tu vida. El Señor te cuidará en el hogar y en el camino de...
1: Papá, todos los días.

diablo va a venir a decirle, no va a llegar. Y tú dile, sí va a llegar, porque fiel, fiel, fiel, fiel, fiel, fiel es el que prometió un día. Yo quiero que esta tarde encienda su fe, encienda su fe, encienda su fe. Vamos. Yo le dije al principio, hemos venido a librar una batalla y de este lugar vamos a salir cantando.

Apocalipsis no es para transfiguración, no es, es para glorificar a Cristo Jesús en esa noche. A ver, más fuerte, pa, más fuerte, más fuerte. Aquí vamos a declarar a Cristo en esa noche.

las emisoras de Chichicastenango, por invitación especial del señor alcalde. Gracias a Dios por eso.

Levante su mano y dale aplausos. Aplauda, aplauda, aplauda, aplauda, aplauda. Él es digno, hermano. Él es digno. No hay otro Dios. El Dios grande que derramó su vida en la cruz del Calvario por nosotros. A Él sea la gloria y la alabanza. Continuamos. ¿O ya se cansaron? Vamos a seguir.

todo lo que haces, díselo. Todo lo que haces, y todo lo que harás, y todo. Estamos agradecidos.

Conocido primeramente por las tres divinas personas, el Padre, Hijo y Espíritu Santo, enseguida bajo la conducción de la Sociedad de Jóvenes Jesucristo, el Rey de Paz, de la Iglesia Nacional Fuente de Vida.

que gracias a Dios, que Dios nos ha permitido una vez más de poder estar acá, para poder llegar en sus amables hogares donde nos están sintonizando en esta hora de la

antes de elevar palabra de oración, voy a leer un versículo de la palabra del Señor. En esta hora, si ustedes pueden leer juntamente conmigo, vamos a leer en el libro de San Mateo 7:7. En esta hora de la mañana, antes de elevar palabra de oración, voy a leer en el nombre del Padre, Hijo, el Espíritu Santo. Dice la siguiente manera: pedid y os dará, buscad y hallaréis, llamad y se os dará. Dice este versículo de la palabra del Señor en esta hora de la mañana.

cosas que pasa en nuestras vidas, de cada uno de ustedes, hermanos y hermanas. En esta hora elevemos palabra de oración en esta hora de la mañana. Dios mío, en esta hora, Señor, momento, Padre, delante de ti en esta hora de la mañana. Un momento, Señor, delante.

eterno. Oh Dios mío, solamente Padre, pidiéndote fuerza cada día para seguirte, Jesús. En esta hora de la mañana, Señor, aquí estoy un momento pidiéndote la guianza, Padre. Que seas tú el céntrico de este programa, Señor. Porque yo con mis propias fuerzas nada puedo. Solamente te pido que tú me guíes, Señor, que tú lo usas mi labio, Padre. Pongas palabra en mi labio, Señor, conforme tu voluntad, Padre. En esta hora, Señor, gracias por ayudarme, Dios. Gracias por guiarme un momento, Dios mío, acá, Padre, en la cabina, Señor. Dios mío, en esta hora de la mañana, guíame, Jesús, guíame, Padre. Porque yo sin tu presencia nada puedo. Solamente te pido fuerza, Jesús. Te pido, Señor, por la vida de tu Hijo, Padre, que está juntamente conmigo, Señor. Para poder, Dios mío, llegar en diferentes lugares, Dios, con este programa.

gracias, Padre, por tu amor sobre cada humanidad, Señor. Oh Dios, en este momento, Padre, te pido, Señor amado, por la vida, Dios, de tus hijos que patrocina este programa. Te pido, Dios, por la vida de tu hijo, Señor. Hermano Edgar, Padre, donde se encuentra tu hijo Jesús. La vida de su hijo, Padre.

manos, Señor. La vida de Emerson, Dios, guarda esa familia donde se encuentra, Dios, cada uno de tus hijos, Padre. La vida, su familia.

hijo Dios. No puede llegar a predicar tu palabra en diferentes lugares, Señor. Dios mío, pero a través de patrocinar este programa, Señor, tus hijos predican tu palabra. Por eso dejamos en tus manos en esta hora, Jesús. Oh Dios, porque nos

Padre. Te pido, Señor, por la juventud. Jesucristo, el Rey de Paz.

Padre. Oh Dios, en esta hora, Jesús, te pido por la vida de mi hermano presidente, Dios. Guarda a tu hijo donde se encuentra en esta hora, Jesús.

doctor Lázaro, Dios. Guarda a tu siervo en esta hora de la mañana. La vida de su esposa, Dios. La vida de su familia pongo en tus manos, Señor. Dios mío, cúbralo, Padre, donde se encuentra tu hijo, Dios. Dios mío, en esta hora, Señor, pongo en tus manos, Espíritu Santo. Te pido, Jesús, por mi familia, Padre. Pongo mi familia en tus manos, Señor. Guárdalos, Espíritu Santo. Oh Dios, gracias, oh Dios eterno, por la vida de mi madre, Dios.

Padre. Dele fuerza cada día, Señor. Dele fuerza, Padre, para soportar todas las cosas, Dios. Te pido, Señor, por cada vida, Dios mío.

Pasa momentos de enfermedad, Señor. Dios eterno, pon con tus manos. Llénalo, Señor, a cada corazón. Oh Dios eterno. Y como dice tu palabra, Señor, pedid y os dará, buscad y hallaréis, dice tu palabra. Solamente pedimos fuerza. Solamente tú eres un Dios grande. Tú eres un Dios poderoso, Padre. Para ti no hay cosa imposible, Señor. Para ti todo es posible, Padre.

Tú conoces a cada vida, Jesús. Padre,

acostado en una cama. Dios mío, ten misericordia de cada uno, Padre. Levántalo, Señor. Pasa tu mano de sanidad sobre cada uno, Dios mío. Pasa tu mano de poder. Porque solamente tú puedes hacer una obra especial. Solamente tú tienes poder, Padre, para sanar a los enfermos. Dios mío, nosotros no podemos hacer nada. Solamente tú eres un Dios poderoso. En esta hora de la mañana, Jesús, gracias. Y dejo en tus manos, Señor, todo. Tú te encargarás, Padre, de nosotros, Jesús. Gracias en esta hora, Padre. Te pido, Señor, por la audiencia, Dios, donde nos van a sintonizar esta programación. Donde vamos a llegar en diferentes lugares, Padre. Cada audiencia, Señor, dejo en tus manos, Jesús.

Bueno, en esta hora de la mañana hemos elevado palabra de Señor. En esta hora de la mañana, Dios me los bendiga a ustedes, hermanos y hermanas, donde nos van a sintonizar esta programación, ya que nosotros

momento difícil, piden fuerza a Dios, no pierden la fe que Dios va a hacer una obra especial en cada vida de ustedes, porque Dios es un Dios poderoso, Dios es el dueño de toda la

Si ustedes en esta hora de la mañana pueden llamarnos o enviar mensaje de texto para pasar su saludo, para complacer su alabanza, ya que nuestra hermanita está en los controles para pasar sus mensajes.

ustedes pueden llamar o comunicarnos, ya que aquí estamos un momento en esta hora para poder complacer con sus alabanzas en esta hora de la mañana. Dios bendiga a nuestro hermano Diego López, que nos ha comunicado en esta hora, ya que nuestro hermano está en sintonía en su trabajo. Bendiciones, hermano Diego, solamente sigamos adelante en la obra del Señor. Dios bendiga a nuestro hermano Diego, ya que nuestro hermano nos ha animado para seguir hacia adelante en esta hora de la mañana. Gracias, hermano Diego, por las palabras de ánimo y a seguir hacia adelante en la obra del Señor. Nuestro hermano envía saludo a la juventud. Jesucristo, el Rey de Paz, recibe el saludo de parte de nuestro hermano Diego López, como también está enviando saludo a nuestro hermano presidente Osvaldo Agustín. También está enviando saludo a nuestra hermanita que está en los controles. Recibe el saludo de parte de nuestro hermano Diego López, como también está enviando saludo a nuestros hermanos patrocinadores de este programa. Dios bendiga a nuestro hermano Edgar, a nuestro hermano Rodrigo. Recibe el saludo de parte de nuestro hermano Diego López, ya que nuestro hermano es fiel oyente de este programa. En esta hora de la mañana también está enviando saludo a la audiencia en diferentes lugares, dice nuestro hermano Diego. Bendiciones, hermano Diego, en esta hora de la mañana. Sigamos adelante en la obra del Señor. En esta hora, ya que nuestro hermano quizás está en el trabajo en esta hora de la mañana. Bueno, nuestro hermano Diego nos ha solicitado dos alabanzas. La primera alabanza, el tiempo está muy cercano, dice nuestro hermano. Y otro tema, sigamos adelante con Martina Osorio, dice nuestro hermano Diego. Gracias, hermano, por tu sintonía cada lunes, que tú sos fiel oyente de esta

A tu familia, a tus compañeros del trabajo en esta hora de la mañana. Bueno, en esta hora de la mañana vamos a quedar en sintonía con estas alabanzas que nuestro hermano nos ha solicitado. Y si ustedes pueden enviar mensajes de texto o solicitar sus alabanzas, ya que aquí estamos un momento y aquí está nuestra hermanita para pasar sus alabanzas.

Hola, hermana. Saludo a que siguen. Saludos a que escuchando la programación. Saludo a la sociedad de

parte de Maribel Romero en esta hora de la mañana. Gracias, hermanita, por enviar este mensaje de texto. Solamente sigamos adelante. Dios bendiga a tu familia, familia pastoral, en esta hora de la mañana. Bueno, vamos a quedar en sintonía.

Que ella está en sintonía de esta programación. Gracias, hermanita, por tu sintonía de esta programación. Solamente sigamos adelante, hermanita Maribel, en esta hora de la mañana. Bueno, en esta hora de la mañana voy a enviar un saludo. Envío saludo a nuestra hermana Elsa Cueva. Si ella está en sintonía de esta programación, Dios bendiga a nuestra hermana Elsa Cueva, como también a nuestra hermanita Yesenia Carreto, a nuestra hermanita Milvia Carreto en esta hora de la mañana. También envío saludo a Mireidy Carreto, recibe el saludo en esta hora de la mañana, ya que aquí les estamos enviando el saludo en esta hora de la mañana. También envío saludo a su familia en esta hora de la mañana. Envío saludo a Silvia Bail, recibe el saludo en esta hora de la mañana. Aquí les estamos enviando este saludo en esta hora de la mañana. También envío saludo a Lucila Ramírez, a Gladys Ramírez, recibe el saludo en esta hora de la mañana. También envío saludo a nuestra hermana Silvia Romero,

mañana. También envío saludo a Ashley Romero, como también a Maylí Romero, recibe el saludo en esta hora de la mañana. Envío saludo a nuestra hermanita Elizabeth Cueva, también a Leslie Bail, recibe el saludo en esta hora de la mañana. Aquí les estamos enviando también nuestra hermanita, hermana Estela Morales, recibe el saludo en esta hora de la mañana. También envío saludo a Audelina Cueva en esta hora de la mañana. Si está en sintonía de este programa, recibe el saludo en esta hora de la mañana. Bien, envío saludo a nuestra hermana Cintia Agustín. Sin alguna duda, nuestras hermanas están en sintonía de este programa. Nuestra hermana María Cristina Carreto recibe el saludo en esta hora de la mañana. También envío saludo a nuestra hermana Carmelina Carreto. A Lisette recibe el saludo en esta hora de la mañana. También envío saludo a nuestra hermana Elvia Agustín. Nuestra hermana Lucy Vázquez recibe el saludo en esta hora de la mañana. También envío saludo a nuestra hermana Claudia Morales. A Elda Bail recibe el saludo en esta hora de la mañana, ya que aquí estamos un momento para poder llegar en sus amables hogares. También envío saludo a Vivian Ramírez, recibe el saludo a Claudia Ramírez en esta hora de la mañana. Aquí les estamos enviando el saludo en esta hora de la mañana. También envío saludo a nuestra hermana.

días, recibe el saludo en esta hora de la mañana. También nuestra hermanita Janet, si está en sintonía de este programa, recibe el saludo. También nuestra hermana Blandi Díaz, en esta hora de la mañana, recibe el saludo. Aquí les estamos enviando en esta hora de la mañana. Bueno, en esta hora de la mañana, para seguir adelante, vamos a escuchar otra alabanza en esta hora de la mañana. Vamos a escuchar otra alabanza con Catarina Tum, cualquiera de los temas en esta hora de la mañana, ya que estamos un momento. Después vendrá nuestro hermano para continuar con este programa en esta hora de la mañana. Bueno, vamos a quedar en sintonía con la alabanza.

Ordóñez, ya que ha sido mucha bendición su alabanza en diferentes emisoras y eventos.

decir sus vidas en esta hora de la mañana. Gracias por su sintonía en esta hora de la mañana. Si ustedes están en sintonía de esta programación, en esta hora de la mañana. Bueno, en esta hora voy a dejar tiempo a nuestro hermano que está juntamente conmigo en esta hora de la mañana, ya que nuestro hermano está juntamente conmigo en esta hora de la mañana. Voy a dejar el espacio a nuestro hermano.

se encuentran en esta hora de la mañana. Que Dios les bendiga a cada uno de ustedes. Gracias a Dios que permitió de venir en este lugar para llevar con este espacio de la programación Jehová es mi pastor. Porque Dios ha sido bueno, ha sido maravilloso con nosotros. Separado de Él nada podemos hacer. Solamente hay que confiar y seguir hacia adelante. Gracias a Dios que nos ha dado vida, salud, el aire que respiramos cada momento. Solamente debemos ser agradecidos con Dios cada día y cada momento. Dios bendiga a los patrocinadores de la programa que ellos están patrocinando. Este espacio de la programa, que el Señor les bendiga. En donde quieran se encuentran en esta hora de la mañana, en sus trabajos. Que el Señor los guarde, sus salidas, sus entradas. Y cada familia de ellos lo bendecimos en el nombre de nuestro Señor Jesucristo. Y los que están escuchando en esta hora de la mañana, que Dios les bendiga a cada uno de ustedes. Los que han dado palabra de ánimo para seguir hacia adelante sirviendo a Dios, igualmente seguimos hacia adelante, porque nadie sabe la venida del Hijo del Hombre. Solamente hay que seguir hacia adelante cada día y confiar en nuestro Señor Jesucristo. Dios bendiga a todos los que están escuchando. Dios bendiga a cada uno de ustedes, desde lo más pequeño hasta lo más grande. Que Dios les bendiga en esta hora de la mañana. Para seguir con este espacio de la programa, vamos a quedar en sintonía, escuchar estas preciosas alabanzas, para que esas alabanzas sean edificadas en cada vida de los oyentes en esta hora de la mañana.

canto, espero que ha sido de una gran bendición en cada vida, espero que estén bien, porque es bueno, Dios ha sido bueno, ha sido maravilloso con nosotros. Cada día debemos ser agradecidos con nuestro Señor Jesucristo. En esta hora de la mañana vamos a leer unos versículos de la palabra de Dios. Encontramos en el libro de Apocalipsis, Apocalipsis 22 y su capítulo 12. La palabra de Dios dice: He aquí, yo vengo pronto, y mi galardón conmigo para recompensar a cada uno según sea su obra. Yo soy el Alfa y la Omega, el principio y el fin, el primero y el último. Bienaventurados los que le lavan sus ropas para tener derecho al árbol de la vida y para entrar por las puertas en la ciudad. Mas los perros estarán fuera, y los hechiceros, los fornicarios, los homicidas, los idólatras y todo que ama y hace mentira. Yo, Jesús, he enviado mi ángel para darnos testimonio de estas cosas en las iglesias. Yo soy la raíz y el linaje de David, las estrellas resplandecientes de la mañana.

a elevar palabras de oración para pedir la guianza, la sabiduría, la inteligencia a nuestro Señor Jesucristo. Elevamos palabra de oración en esta hora de la mañana. Señor Jesús, tú que habitas en los cielos y en todo lugar, muchas gracias Padre, gracias Hijo y gracias Espíritu Santo por traerme en este lugar para poder, Dios mío, hablar un momento sobre tu palabra, Dios eterno. Solamente ayúdame, Padre, dame sabiduría, dame inteligencia para poder, Señor, predicar tu palabra. Señor Espíritu Santo, mira cada vida, Dios eterno, en donde se encuentra en esta hora de la mañana, Dios mío, Dios eterno, Espíritu Santo. Quizás hay uno de ellos, Padre, que se sienten, Padre, que ya no tienen fuerza para continuar hacia adelante, pero Dios mío, Dios eterno, hoy es el tiempo, hoy es el día, Padre, para que nosotros, Señor, ponemos más, Dios mío, Dios eterno, para que nosotros podamos más servirte a ti, porque no sabemos tu venida, Dios eterno. Cada día, Dios mío, cada minuto que pasa, tu venida se acerca, Dios eterno. Ayúdalos, Padre. Ayuda, Padre, cada juventud, Dios eterno. Los que, Padre, el enemigo ha levantado fuertemente para destruir cada vida de la juventud, Dios eterno. Pero hoy, Padre, te pedimos que tú lo levantes una vez más, Señor. Espero, Dios mío, que en la juventud, Señor, espero, Padre, que la juventud entienda, Padre, que tu venida está cerca, Dios eterno. Dios mío, vamos a hablar un momento sobre tu palabra. Solamente ayúdame a servirte, ayúdame a adorarte, Jesús. Gracias, Padre, gracias, Señor. Gracias, Jesús, gracias. En esta hora de la mañana, la palabra nos dice: he aquí, yo vengo pronto, y mi galardón conmigo, para recompensar a cada uno según sea su obra. Yo soy el Alfa y la Omega, el principio y el fin, el primero y el último. Hermanos y hermanas, debemos estar llenos del Espíritu Santo, debemos estar preparados, porque Dios va a venir a traer su pueblo sin mancha y sin arruga. Dios nos dice: he aquí, yo vengo pronto, y mi galardón conmigo, para recompensar a cada uno según sea su obra. Que nuestro trabajo en el Señor, que no sea en vano, que nuestro trabajo en el Señor, que no sea en vano, que cada día podemos más firme en la obra de Dios. Hoy en día el enemigo ha levantado fuertemente para destruir cada vida, para destruir cada matrimonio. Hoy en día el enemigo ha levantado, pero Dios ha prometido estar con nosotros todos los días de nuestra vida. Solamente hay que dar lugar a Dios para que Dios

Debemos prepararnos cada día y cada momento. ¿Por qué? Porque la venida de Dios nadie lo sabe, ni aun los ángeles que están en los cielos, sino solo Dios sabe qué día va a venir a traer su pueblo sin mancha y sin arruga. Hoy en día el enemigo busca manera para que nosotros no alabemos a Dios, para que nosotros no adoremos a nuestro Dios. El enemigo ha levantado fuertemente para debilitar, para meter muchas cosas en nuestra mente, en nuestro corazón, para que nosotros no debemos dar lugar a Dios. Pero no escuchamos la voz del enemigo, sino que escuchamos la voz preciosa, la voz divina, que es la voz de nuestro Señor Jesucristo. Debemos orar siempre, debemos clamar siempre a Dios, para que Dios nos guíe, para que Dios nos guarde. Seguimos hacia adelante, seguimos sirviendo a nuestro Dios cada día. Quizás hay uno de las familias, hay unos que están escuchando, que se encuentra enfermo, que para ellos ya no hay solución, que para ellos ya no hay medicina para tomar, para que la enfermedad se cure rápido. Pero no te preocupes, Dios te dice, Dios nos ha dicho que va a estar con nosotros todos los días de nuestra vida. Dios nos dice, no te he dicho que si crees verás la gloria de Dios. Solamente poner nuestra fe, nuestra confianza en el Señor, porque Él está con nosotros. Si tú estás pasando por momentos de lucha, de prueba, de dolor, de llantos, quizás has derramado lágrimas, quizás has dicho a Dios, Dios, ¿por qué estás pasando las cosas de nuestra vida? Porque Dios está pasando muchas cosas en nuestra vida, pero esfuérzate, esfuérzate, hija mía, te dice Dios, y sé valiente, no temas ni desmaye, porque Dios estará contigo. Dios nos ama, Dios nos ha amado, porque la palabra de Dios nos dice, porque de tal manera amó Dios al mundo, y ha dado su Hijo unigénito, para que todo aquel que en Él cree no se pierda, mas tenga vida, y tenga vida en abundancia. Dios está con nosotros. A veces pensamos que Dios no está con nosotros cuando nosotros pasamos por diversas enfermedades, diversas pruebas. Pensamos que Dios no está con nosotros, pero Dios está con nosotros, hermano. Dios está con nosotros, hermana, jóvenes. Hoy en día el enemigo ha levantado fuertemente para destruir la vida de cada juventud, de cada señorita, pero no demos lugar al enemigo. Debemos demostrar al enemigo que tenemos un Dios poderoso, que tenemos un Dios maravilloso, un Dios que nos ha bendecido, un Dios que nos ha abrido puerta de nuestro trabajo, un Dios que nos ha bendecido, un Dios que nos ha abrido ventana del cielo, que nos ha bendecido de una manera muy especial. Pagarlo no podemos, pero debemos dar nuestra juventud, debemos dar todas las cosas a Dios. Solamente hay que confiar y seguir hacia adelante sirviendo a Dios. Hoy en día el enemigo ha levantado fuertemente, pero no puede, porque Dios está con nosotros. Dios está con nosotros para guardarnos,
para proteger.

protegernos de todo mal, de todo lo que el enemigo ofrece, de todo lo que el enemigo piensa para destruir cada vida, pero no puede. Dios está con nosotros. Dios está con nosotros. No olvides, donde quiera que vayas, donde quiera que estés, no te olvides que Dios está contigo, que Dios está con nosotros cada día y cada momento. Hay que seguir luchando, hay que seguir hacia adelante, porque la venida de Dios nadie lo sabe, ni aun los ángeles que están en el cielo, sino solo mi Padre, dijo Jesucristo. Hay que estar preparado, mi hermano. Hay que estar luchando cada día, sirviendo a Dios. Que nuestro trabajo en el Señor, que no sea en vano. Algún día Dios va a decir, sobre poco has sido fiel, sobre mucho te pondré. Éntrate en el gozo de tu Señor. Éntrate en el gozo de tu Señor. Es lo más precioso, lo más lindo, cuando oímos esa palabra, éntrate en el gozo de tu Señor. Pero qué tristeza y lamentable que vamos a escuchar esa palabra, apartaos de mí, hacedores de maldad. Yo no te conozco, al fuego eterno, que es para sufrimiento eterno. Qué lamentable que nosotros no aprovechamos bien el tiempo. Pero mientras hay vida, mientras hay oportunidad, mientras Dios nos ha dado otro día más de vida, debemos de aprovecharnos, debemos de disfrutarnos en la obra de Dios. Porque llegará el día que ya no vamos a escuchar palabra de Dios, que ya no vamos a ir en la iglesia, porque llegará un día la casa de Dios se cerrará y muchos se lamentarán, pero es demasiado tarde. Pero hoy en día, mientras la casa de Dios está abierta, mientras Dios nos ha dado otro día más de vida, mientras Dios nos ha dado tiempo, debemos de aprovecharnos. Debemos de seguir hacia adelante, debemos de confiar, buscar más a Dios. Porque la palabra de Dios nos dice, por haberse multiplicado la maldad, el amor de mucho se enfriará. Hoy en día el amor de muchos se ha enfriado, pero hoy es tiempo, vuelve a tu primer amor, vuelve al que sufrió por ti en la cruz del Calvario, pusieron corona de espina, clavaron clavo en las manos, en los pies, el que derramó sangre para perdonar nuestro pecado, hoy está esperando. Hoy te está esperando con los brazos abiertos. Ven, hijo mío, ven, hija mía, aquí te espero con mis brazos abiertos, con mis brazos llenos de amor, lleno de cariño, lleno de alegría, lleno de paz. Pero hoy en día, Dios mío, hoy en día nadie quiere escuchar esa voz. Lo que hoy en día quieren escuchar es la voz del enemigo. Pero al final nos trae un dolor, un llanto en nuestro alma, en nuestro corazón. A veces lamentamos, pero es demasiado tarde. Lamentamos por las cosas, pero en el Señor sí nadie se lamentará, porque Dios es fiel, Dios es un Dios verdadero que nunca falla. El hombre, la mujer falla,
pero Dios nunca falla con sus promesas. Jóvenes, señorita, en donde quiera que se encuentren en esta hora de la mañana, ánimo seguir hacia adelante. Ánimo, porque llegará un día donde ya no vamos a escuchar palabra de Dios. Llegará un día donde ya no vamos a ir sentar en la iglesia cantando y alabando a Dios. Llegará un día donde la iglesia se cerrará, porque Dios mío, porque Dios muy pronto viene, muy pronto viene el Hijo del Hombre a traer su pueblo sin mancha y sin arruga. Prepárate, mi hermano, prepárate, mi hermana, porque Dios nadie lo va a detener cuando Él venga a traer su pueblo sin mancha y sin arruga. Quizás te sientes que ya no tienes fuerzas, quizás te sientes que ya no hay solución para tu vida, quizás te sientes de regresar atrás, no oís, no escuchás la voz del enemigo. El enemigo está diciendo a ti, ¿por qué estás sirviendo a Dios? ¿Por qué estás sirviendo a Dios? Hay muchos que están sirviendo a Dios, pero están practicando la maldad. Hay muchos que están sirviendo a Dios, pero ellos están practicando el pecado, te dice el enemigo, pero no oís, no escuches la voz del enemigo, escucha la voz de Dios. Dios te dice, hijo mío, aquí estoy esperando, hijo mío, aquí estoy con mis brazos abiertos, para que usted vuelva en mis brazos, para que usted no pierda la vida, para que usted no pierda la oportunidad, para que usted no pierda la vida, que es la vida eterna, y para siempre con nuestro Señor Jesucristo vamos a estar sentados a la diestra del Padre, en el trono de los cielos, donde ya no habrá llantos, ni dolor, ni lágrimas, sino solo se cantará cantos y himnos para la gloria de Dios. Ánimo cada uno de ustedes. Esto es un momento, hemos hablado sobre la palabra de Dios, lo poquito que sabemos, pero espero que esta palabra ha sido de una gran bendición a cada vida de los oyentes, a cada vida de las señoritas, de los jóvenes, de los hermanos, de las hermanas, en esta hora de la mañana. Vamos a elevar palabra de oración, pidiendo a Dios más fuerza, más sabiduría, para que cada día podamos crecer en la obra de nuestro Señor Jesucristo. Gracias a Dios que nos ha dado la oportunidad de venir en este lugar. No es cosa fácil. A veces el enemigo se levanta a poner mucho estorbo, muchas cosas en nuestro camino, pero tenemos un Dios poderoso y fuerte, que Él nos guíe, que Él nos alumbra con nuestra luz maravillosa, para que nosotros podamos seguir hacia adelante. Elevamos palabra de oración en esta hora de la mañana. Mi Dios eterno, que tú que habitas en los cielos y en todo lugar, muchas gracias, Dios eterno. Hemos hablado un momento sobre tu palabra. Tu palabra nos dice que aquí yo vengo pronto y mi galardón conmigo, para recompensar a cada uno según sea su obra. Solamente te pido, Padre, ayúdame, Padre, para no manchar mi vestidura blanca, Dios eterno, porque tú vas a venir a traer tu pueblo sin mancha, sin arruga. Dios, por favor, te pido, Padre, ayúdame para no caerme en la tentación del enemigo. Ayúdame, Padre, para que yo no me resbalo en las cosas que no vale la pena, en las cosas que el enemigo ha levantado, Dios mío, en nuestra vida, pero no permites que caigo, Padre. Ayúdame, Padre,
guíame cada día, protéjame, Dios mío. Se levanta quien se levanta, pero Dios, tú estás conmigo, Padre. Dios mío, tú estás conmigo. Gracias, Padre. Mira la vida de cada juventud. Mira la vida de cada señorita, Padre. Quizás ellos sienten que ya no tienen fuerzas. Quizás, Padre, el enemigo ha levantado, Dios mío, para decir muchas cosas en la mente de la señorita, en la mente de los jóvenes, Dios eterno. Pero hoy te pido, Padre, rompe toda cadena, todo estorbo del enemigo. No tiene parte ni arte sobre cada vida de los señoritas, Padre. Ayúdame a serle fiel. Ayúdame, Padre, para un día, Dios mío, gozaré contigo allá en el cielo, Padre, y donde ya no habrá dolor ni llantos para nuestra vida, Dios eterno. Ayúdame, Padre. Mira, Dios mío, los que están escuchando, Padre, en cada hogar, en la tienda, en sus trabajos, Dios mío, en sus negocios, Padre, en el campo, Padre, Dios eterno. Te pido, Dios mío, que tú lo bendice sus trabajos, que tú lo bendice sus negocios, Padre, que ellos, Padre, salen de la mañana, Dios mío, a trabajar, que ellos, Padre, reconoce que tú eres el dueño del oro, de la plata, que tú eres el dueño de la vida, que tú eres el dueño de todo, Padre. Solo tú, Padre, puedes dar todas las cosas, Dios eterno. Gracias, Padre. Bendice cada vida, Dios mío, los que han escuchado esta palabra, Dios mío. Bendice cada vida, cada hogar, Dios eterno. Gracias, Jesús. Gracias, Espíritu Santo. Amén y amén. Bueno, en esta hora de la mañana hemos hablado sobre la palabra de Dios. Espero que la palabra de Dios ha sido de una gran bendición en cada vida. Lo poco que hacemos, lo poco que sabemos, pero hemos hablado con todo nuestro corazón. En esta hora de la mañana hemos recibido mensaje de texto y dice así, de la siguiente manera: bendiciones, hermanitos, siga adelante predicando la palabra de Dios. Saludos para toda la audiencia y ánimo para la sociedad de jóvenes. Un tema, siga adelante con Jeremías 33:3. Atentamente, Edilce Romero. Gracias, hermana, bendiciones. Gracias por animarme para seguir predicando la palabra de Dios. No es cosa fácil, pero con la ayuda de Dios todo lo podemos hacer. Gracias, hermana. Vamos a complacer con su tema en esta hora de la mañana.

de la hermana Edilza Romero. Espero que ha sido de una gran bendición. Este canto nos anima de seguir hacia adelante en la obra del Señor. Y para terminar con este espacio de la programa, vamos a elevar palabra de oración en esta hora de la mañana. Señor Jesús, tú que habitas en los cielos, gracias Padre, gracias Señor por permitir en este lugar de poder estar para llevar este espacio de la programa. Dios mío, Jehová es mi pastor. Gracias Padre por la oportunidad que me diste, Padre, que cada día, Dios mío, que cada día aprovechemos bien el tiempo, Padre, porque no sabemos tu venida, Dios eterno. Que la presencia, Dios mío, que la presencia tuya, Dios mío, queda en cada corazón, Padre. Con el permiso tuyo vamos a salir en este lugar, Padre. Bendice cada vida de los oyentes, Padre, los que enviaron mensaje de texto, los que llamaron, Padre. Bendice cada vida, cada hogar en donde se encuentra en esta hora de la mañana. Bendice, Padre, sus salidas, sus entradas. Cúbranos, Señor, con tu mano preciosa, Padre. Mira la vida de tu hija, Padre, que está en los controles, mi Dios eterno. Ayúdalo, Padre, dale fuerza para seguir hacia adelante. Que nuestra juventud, Padre, aprovechamos bien en tu obra cada día, Dios eterno. Mira la vida de la hermana que estuvo, Dios mío, para llevar espacio de este programa. Bendice la vida de tu hija, Dios eterno, y bendice la vida de cada juventud en donde se encuentra en esta hora de la mañana. Que la paz tuyo, Dios mío, queda en cada corazón. Gracias Padre, gracias Hijo, gracias Espíritu Santo.

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tanto, una radio, que Dios le bendiga. Y a mi hermano Faustino está pagando 3 emisoras. Que Dios les bendiga a cada uno de ustedes, hermanos y hermanas, solamente que sigamos adelante siempre en las cosas de Dios, porque no sabemos qué día, qué hora vendrá el Señor a levantar su escogido. Así que hermanos y hermanas, Dios ha dado su vida por nosotras y por ustedes, hermanos, solamente que nosotros que sigamos siempre buscando la presencia del Señor, porque sabemos que un día que el Señor vendrá recompensar a cada uno lo que estamos haciendo delante de Él. Pero así que hermanos y hermanas, siempre lo que ha dicho con ustedes, quizás hay enfermedades, porque muchas veces hay personas lo que está bueno su salud, pues no ponga la importancia de las cosas de Dios. Ese es lo que su trabajo, lo que más, lo que se preocupa por él, pero poniendo la importancia de las cosas de Dios, no ponga. Entonces siempre usted, hermanos, hermana, si tú estás enfermo, enferma, no acaba tu paciencia con Dios. Siempre hay que clamar a Él. Siempre hay que doblar rodilla. Hay que pedir a Él para que Él da paciencia, para que Él da fuerza. Así como Él, los tiempos cuando aquel, cuando estuvo andando en desierto, cuando estuvo ayunando en desierto, es duro. Pensando de eso, siempre a pensar de eso es duro. Pero Dios hizo es, Dios cumplió con el Señor, y ahora ese es su deber, lo que hizo, y lo dio su vida en el cruz del Calvario. Y ahora lo que tenemos, hermanos y hermanas, porque hoy en este tiempo, por la gracia de Dios, estamos viviendo. Pero va a llegar un día donde aquel mujer, aquel hombre va a llorar, va a buscar, así como dice la palabra de Dios, va a buscar amares, amares, dice. Pero ya no va a encontrar. Pero mientras ahora predica la palabra de Dios, anuncia el testimonio de los hermanos, lo que Dios está haciendo, entonces nosotros, hermanos, tenemos que entender, tenemos que oír, tenemos que guardar, tenemos que pedir a Dios, Dios, deme paciencia, deme mi fuerza, deme mi valor, yo sé que solamente tú puedes ayudarme. Dios está con nosotros, Dios nunca le deja a uno. A veces uno, cuando uno se siente desesperada, angustiada, pero ¿qué es lo que está poniendo la tormenta en nuestro corazón, la mente, cuando uno estamos enfermo? El enemigo, porque el enemigo nunca se queda de acuerdo si nosotros estamos buscando a Dios. Pero el momento cuando llegan las cosas en la mente, el corazón, hay que pedir fuerza con Dios. Solo con Dios, porque para Dios no hay cosa imposible, todo es posible para Él. Solamente confiar de Él y poniendo las cosas de Él, poniendo las miradas de Él. Por eso Dios nunca falla. El hombre, la mujer falla, pero más Dios nunca puede fallar con nosotros. Hermanos y hermanas, quizás tú sientes ahora, quizás te sientes que un dolor que ya no puedes soportar. Pero quiero decirte, mi hermano, mi hermana,
cuando te siente el dolor que ya no puedes te soportar, solamente dobla tu rodilla. Y si no puedes doblar tu rodilla, si estás acostado, pídela a Dios. Dios, me siento esa tormenta que ya vino a atormentar mi vida. Me siento que ya no podía soportar, pero solamente tú. Estás conmigo, yo sé que tú estás conmigo. Tú puedes poner tus manos en medio en espíritu sobre mí y yo puedo recibir sanidades. ¿Acaso Dios no puede escuchar? Dios puede escuchar, pero necesito tener la fe de Él. Pero si usted ya te enojaste, ya te dijiste, Dios, ¿para qué estoy sirviendo? Dios, ¿para qué ya no me estás escuchando? Ese sí no sirve. Ese es lo que uno vamos a pedir fuerza a Él. Así que bendiciones. 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
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Te felicito con tu fe grande de Dios, Shir. En que unos vienes aquí solo por una hernia, pero sales silla de rueda. En cambio, tú caminaste, Chitishka. 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
Así que te dejo como falo, Makokeshna, Dios. Mi buen Dios, te habito en la gloria, mi Dios eterno. En esta preciosa mañana, oh Rey, una vez más, aquí estoy delante de tu presencia, papá. Te pido, Dios, te pido, Jesús, tú sabes, tú conoces, Padre, dónde están los hermanos, hermanas, Padre. Señor, tú conoces, papayito lindo, donde están, Señor amado, postrados sobre una cama, Dios. Quizás ellos que piensan que ya no hay salida, Padre, pero solo tú puedes hacer cosas grandes, Padre. Señor, necesitamos paciencia, fuerza, valor cada día, cada momento, oh Dios. Oh, bendito Dios, bendito Dios, bendito Dios, en esta mañana.

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Mujer.

Tanto problema en tu matrimonio, dice Dios. Hay momento que ha llegado en tu mente, en tu corazón, para que tú vas a salir en tu hogar. No, mujer, dice Dios, no, mujer, dice Dios. Porque tú no estás sirviendo a mí con tu corazón, dice Dios, solamente tú. Un día te vas en el servicio, otro día que no, estás quedando, estás dando el tiempo para el enemigo, dice Dios. El enemigo ha llegado a dar la tormenta en tu hogar con tu esposo, dice Dios. Frena tu lengua, dice Dios. Frena tu labio, dice Dios. Ya no quiero que tú vas a contestar, dice Dios. Ya no quiero que tú le vas a hacer conforme tu voluntad, dice Dios. Yo quiero ver conforme mi voluntad, dice Dios. Ya no quiero que tú le vas a hacer lo que tú quieras hacer en tu vida, dice Dios. Yo quiero que tú me vas a buscar en medio, en ayuno, en oración. Allí te vas a ver mi gloria, dice Dios. Ay, ramaisa, sohamaisa, urracanda, alabaisa, rimamaisa. Mujer, dice Dios, mujer, dice Dios, ha llegado la desesperación en tu vida, dice Dios. Por tu varón que está allá en Estados Unidos, dice Dios, has llorado delante de mí, dice Dios. Tu lágrima

muy pronto, hija mía, te vas a ver la respuesta, dice Dios. Ay, ramay, sasohamay, seurrecanto. Pero hija mía, dice Dios, nunca te vas a olvidarme, dice Dios. Acuérdame pues más en ayuno, en oración, y ahí te vas a ver lo que voy a hacer más y más, dice Dios. Yo he tenido promesa contigo, hija mía, dice Dios. Toda la pobreza que tú estás pasando, yo te voy a sacar allí, dice Dios. Ay, ramamay, sirriganda, alabay, sirrimamay, sa juego de Dios. Juego de Dios. Así es, así es, así es, así es. Hija mía, dice Dios.

vientre tú estás. En mis manos, dice Dios, muchas luchas, pruebas han llegado en tu vida. El enemigo ha robado tus cosas, dice Dios. Pero yo nunca, yo he dejado a tu esposa allá en Estados Unidos, dice Dios. El enemigo quiere quitar más, pero nunca le voy a dejar, dice Dios. Solamente camina, dice Dios. Búscame más y más. Lo que tú te sientes en tu corazón, dice Dios. Lo que tú te sientes en tu corazón, hija mía, dice Dios. Búscame más mi presencia, dice el Espíritu Santo. Hay momentos, hay tantas cosas, tantas tormentas que está llegando en tu vida. Pero yo nunca has dejado, hija mía, dice Dios. Varón, dice Dios, tú estás escuchando Estados Unidos, dice Dios. ¿Por qué tú has olvidado tu primer amor? Dice el Espíritu Santo. Acuerdan pues, varón, cuando salieron aquí en Guatemala. Acuerdan sus promesas, han dado para mí, dice Dios. Las promesas no han olvidado, dice el

pueblo de tus hijas. A veces nosotros, Padre, Señor, no podemos llegar a ver donde hay necesidad, Padre, pero solo tú, oh Dios, solo tú, Padre. Sí, muchos quieren que yo voy a dar la respuesta, dice Dios. Muchos quieren que yo hable, dice Dios. Muchos quieren, están esperando la respuesta, dice Dios. Pero búscame más en ayuno, en oración. Allí van a ver la victoria, dice el Espíritu Santo. Allí van a ver lo que voy a hacer, dice el Espíritu Santo. Ay, Ramaisa, Sohamaisa, Urraca.

mía, yo conozco tu vida, lo que tu talento, lo que ha dado, dice Dios. Lo que tú estás clamando, estás ramando tu lágrima delante de mi presencia en esta mañana, dice el Espíritu Santo. Sírvame más, dice el Espíritu Santo. Ay, ramaisa, sohamaisa, urracanta la maisa, rima maisa, juego de Dios. Reciba mi hermana, reciba mi hermano en esta mañana. Alza tu voz, mi hermana, alza tu voz, mi hermano. Levanta tu mano, mi hermano, mi hermana. Declárate libre, el Espíritu Santo. Ahí está. Reciba. Hay un varón que está bajo una deuda que está pidiendo. ¿Cómo me voy a salir bajo esa deuda? Has dicho, varón, dice Dios. Las deudas que tenés, dice Dios. Pero si usted me vas a buscar más en ayuno, en oración, ahí te vas a ver lo que voy a hacer, dice Dios. Pero tú ya no estás dedicando tu tiempo en mis obras, dice Dios. Yo he dado tu talento, dice el Espíritu Santo. Pero por medio has olvidado, dice Dios, has dicho. ¿Será que es para mí? Está hablando el Espíritu Santo. Es para ti, varón, dice Dios. Has dicho que estás sirviendo de mí, dice Dios. Un parte que estás haciendo, otro parte que estás olvidando, dice Dios. Ay, ramaisa, sohamaisa, urracanta, lavaisa, rimamaisa, juego de Dios. Oh, sí pues. Reciba mi hermano, reciba el poder de Dios, reciba el Espíritu Santo. No se retenga el Espíritu Santo, ahí está. Solamente abre tu corazón, dice el Espíritu Santo. Ay, ramaisa, sohamaisa, urracanta, lavaisa y rimamaisa. Si pues, gracias Padre, gracias Hijo, gracias Espíritu Santo, porque tú me has hablado, Dios, me has usado, Dios, por medio, conforme tu voluntad tuya, papá, no mi voluntad, Señor, sin ti de mí nada soy, pero mientras tú estás conmigo, Padre, todo lo podemos hacer en tu nombre, Señor. Rompemos toda barrera, todo obstáculo, toda mentira, toda artimaña del enemigo, Señor. No tiene parte, ni arte, ni suerte, Señor. Carbonizamos con tu poder tuyo, Señor. Nos cancelamos, Padre, toda mentira de satánico, Padre. No tiene parte, Señor. Sabemos que solamente tú vives, que tú permaneces para siempre, Dios. No hay otro Dios fuera de ti, Señor. Solamente eres tu papá, eres tu Jesús. Te adoramos, te glorificamos tu nombre.

0: Tú, mi Dios, donde quiera están a cada uno de ellos, Padre, que tú le cuidan su salida, sus entradas, Padre, multiplica las bendiciones en sus manos, Dios, que tú le puedes bendecir a cada uno de ellos, de ellas, Padre. Yo te agradezco, Dios, por este santo privilegio que me has regalado, Señor. Solamente yo necesito más, cada día más, conforme tu voluntad, no mi voluntad, porque mientras sin ti del hombre nada puede hacer, mientras sin ti de la mujer nada podemos hacer, pero mientras tú estás con nosotros, Padre, todo lo podemos hacer en tu nombre, Señor. Bendízalo, Padre, cada uno de mis hermanos, de mis hermanas, Padre, bendice la vida de mis hermanos patrocinadores de ese programa, Señor, que tú le puedes bendecir en sus trabajos, en sus salidas, en sus entradas, Padre, multiplica las bendiciones en sus manos, Dios, porque gracias, Espíritu Santo, gracias, mi Dios amado, en esta hora, en este momento, Señor, porque no tengo cómo puedo agradecerte, pagarte, Señor, solamente esperando la voluntad tuya, Jesús. Gracias, papayito lindo, en esta mañana, Señor. Gracias, Padre, Hijo, Espíritu Santo, mi Dios. Amén, Señor. Amén. Muy bien, hermanos y hermanas, que Dios les bendiga. Cada uno de ustedes, donde están siempre pendientes de esa programación. Gracias a Dios que estamos viniendo a sacar ese programa a cada uno de ustedes, donde están siempre pendientes de esa programación. Así que bendiciones a cada uno de ustedes. 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

La mañana, muy buenos días para todos ustedes, amables oyentes del espacio de programa Restaurando Vida con el Poder de Dios. Está llegando hacia la intimidad de sus amables hogares, ahí en el trabajo, en donde ustedes nos sintonizan esta preciosa hora de la mañana. Privilegio tan grande que el Señor nos ha permitido poder estar con ustedes, acompañando a ustedes en el espacio de programación en radio en esta oportunidad. Gracias al Señor que nos ha dado la vida, la salud, por la cual estamos con ustedes en esta mañana de este día de hoy, lunes, en la fecha 3 de agosto del año en curso. Gracias primeramente a Dios por darnos una oportunidad más que el Señor nos ha dado en esta oportunidad. Gracias al Señor que nos ha permitido poder estar con ustedes y ustedes ahí acompañándonos ahí en el trabajo y en casita, en donde ustedes nos sintonizan esta preciosa hora de la mañana. Saludos cordiales a cada uno de ustedes ahí donde nos sintonizan, nos prestan la sintonía. Saludos cordiales a los patrocinadores del espacio de programa, sin duda ahí se encuentra en sintonía, recibe de nuestro saludo en esta oportunidad.

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Este espacio de la programación radial es conducido primeramente por las tres divinas personas, el Padre, Hijo y Espíritu Santo, enseguida bajo la conducción de su directora, Edilza Romero, miembro de la Iglesia Misión Pentecostés Cristo Viene de esta aldea Las Barrancas. Este espacio de la programación radial tiene un lapso de 60 minutos. Ya dejamos ya el espacio en sus amables hogares. Sean todos bienvenidos y bienvenidas a este espacio de la programación.

Gracias porque tú tuviste misericordia de despertarnos, oh Dios, de poder abrir nuestros ojos, Padre. Gracias por esta oportunidad más. Muchos, oh Dios,

Pero a nosotros, oh Dios, que hoy estamos, oh Dios mío, en vida, en salud, muchas gracias. Dios de los cielos, gracias por tus favores y tu misericordia. Gracias también

revelación estéreo fue la revelación de Jesucristo, Padre Celestial. Yo te pido a que lo respaldes grandemente esta radio, Señor. No está por casualidad revelación estéreo. Si hasta hoy en día está al aire, Padre, es porque ha sido tu gracia, tu misericordia. Han cumplido ya los 14 años, oh Dios, que esta radio está pregonando tu palabra, que esta radio

Dios de misericordia, ayuda la vida a tu siervo, Padre, el Pastor Freddy, Señor, que está enfrente de esta radio, Dios mío. Has visto, Padre, has visto, Dios de la gloria,

tenido esta esperanza y ha dicho en su corazón, Dios me va a sanar. Ahí extienda tu mano, Señor, de poder, Espíritu Santo. Allá donde está aquel hombre, aquella mujer que ha declarado vida sobre su hijo, ha declarado sanidad sobre su hijo, ahí empieza a

buenos días, muy buenos días, fiel auditorio de radio en esta bendecida hora de la mañana. Agradecido siempre con el Dios Todopoderoso por la vida, la salud y este privilegio tan grande que Él nos permite el poder estar acá ya de nuevamente a esta cabina de Revelación Estéreo y poder llevar la programación hacia en sus amables hogares. ¿Qué tal? ¿Cómo está ese ambiente? Les comento que acá en Aldea Las Barrancas, pues desde la mañana, pues está bien soleado. Pero ya se está aproximando lo que es la neblina. Ya se ve que detrás del sol, pues ya está bien nubladito. Pero qué bueno que Dios este día, pues nos ha dado la vida y la salud. Y eso nos alegra bastante el poder llegar en sus amables hogares una vez más con este espacio que corresponde a la programación. Jesucristo es la única esperanza. Que Dios me los bendiga, es una gran alegría para nosotros el poder llegar una vez más en sus amables hogares. Quiero invitarle a toda la fiel audiencia, si usted desea comunicar con nosotros a través de las líneas telefónicas, está el 31-67-04-43. Totalmente habilitada para que usted pueda quizás llamarnos y dejarnos saber desde dónde nos están escuchando en esta maravillosa mañana, desde dónde usted se encuentra ahí amplificando nuestras señales. Una gran alegría el poder estar siempre y poder llevar la programación en la intimidad de su amable hogar. Así que Dios les bendiga, saluditos cordiales para todos ustedes. Saludos también a los hermanos que están en el trabajo, las hermanas que están ahí trabajando arduamente, ahí siempre con toda la actitud positiva, que Dios me los bendiga. Y así de esta manera vamos a proseguir acá con nuestro espacio de la programación, el espacio del programa en radio Jesucristo es la única esperanza. Así que sean todos bienvenidos y bienvenidas. Juntos haremos la programación muy felices en sus

arriba, arriba esos ánimos en esta maravillosa hora. Son las 11 con 22 minutos acá en Guatemala. Está avanzando la hora, gracias a Dios, que pues no se siente el día. Las horas van pasando, los minutos van transcurriendo y los días van pasando. Ya estamos el día 3 de agosto, querida familia. Ya estamos el 3 de agosto. Recuerde que...

0: el octavo mes del año. Ya se nos va rápidamente este año, querida familia.
1: Quiero tu confianza.
0: Ya solamente finalizando este mes, ya solamente nos está quedando 4 meses para que el año 2026 se nos va despidiendo. Solamente hay que confiar en el Señor. La clave del éxito, si usted desea tener alguien, algo de parte de Dios. Si usted desea tener algo de parte de Dios o alguien en tu vida, pues la clave del éxito es doblar tu rodilla y pedir a Dios para que Dios se manifieste de una manera tan grande, tan especial. Porque bueno, como les digo, pues los días van pasando, ya solo nos queda 4 meses ya para poder finalizar este año 2026, y gracias a Dios porque nos ha fortalecido, nos ha ayudado. Hemos pasado por situaciones difíciles, somos seres humanos, cristianos, que hay un enemigo que nos persigue día a día, hay un enemigo que nunca nos deja en paz, pero bendito es aquel que un día dio su vida por nosotros, el Todopoderoso, porque Él sí está con nosotros. Si hoy estamos hasta el día de hoy, es porque Dios nos ha guardado, nos ha fortalecido, nos ha dado las fuerzas, ha peleado a nuestro favor. Bendito sea el nombre del Señor, porque estamos recibiendo un día más de vida, ya iniciando el mes de agosto, ya estamos el día 3 de agosto. Y qué bueno, porque Dios nos ayuda, nos anima a seguir siempre hacia adelante a través de su palabra. Pero qué bueno que ustedes se encuentran ahí felices en la vida. Si hay alguien que está ahí pasando momentos difíciles, quizás está enfermo, enferma, pues yo te quiero decir algo. No buscas la solución en la tierra con los médicos, no buscas la solución con tus amigos, sino busca la solución, pero doblando tu rodilla delante de la divina presencia de Dios. Si tan solamente creyeres que Jesucristo es el doctor y medicina, doctor por excelencia, las cosas y tu vida se van a cambiar de un momento a otro. Lo que pasa que a veces nosotros decimos, Dios me va a sanar. Yo sé que Dios me está escuchando. Sí, Dios te está escuchando, pero Él te está esperando a que tú te levantes y te empiezas a orar, confiar en el Señor. Porque dice en uno de los versos de la Biblia, donde dice, el hombre, la mujer sin fe es imposible de recibir de lo que está pidiendo delante de Dios. Para que puedas recibir algo, tienes que clamar al Señor y pedir delante la presencia de Dios, y no solamente una vez al día. Muchas personas a veces dicen ellos, yo quiero sanidad, pero a veces solo oran una vez al día, por si acaso se recuerdan. Pero para que tú recibes algo de parte de Dios, tienes que orar constantemente, a cada media hora, cada 15 minutos. Tienes que acercar creyendo en Jesucristo, que es el Salvador del mundo. Entonces verás cómo Dios va a actuar. Pero muchas veces dicen, yo he orado, yo he pedido a Dios, pero solamente oran una vez al día. Ni siquiera saben qué es ayunar. Ni siquiera saben qué es orar. ¿Y cómo vamos a recibir delante de Dios algo especial si no nos enfocamos delante de la presencia de Dios a cada momento? Porque dice también la palabra de Dios en Evangelio de San Mateo. Ahí también nos da una palabra de confirmación, que si nosotros le pedimos algo, Dios contesta. Si nosotros llamamos, Él contesta. Si nosotros nos acercamos, Él se acerca de nosotros. Pero solamente debemos de confiar siempre en el Señor. Bueno, seguimos acá, estamos en el espacio de los saludos. Agradecemos la buena sintonía, la comunicación de hermana Lendy Pérez Fuentes. Ella se reporta desde Aldea Las Majadas. Saludos especiales, dice, para toda su hermosa familia. La familia Fuentes, Pérez Fuentes, desde el más grandotote hacia el más pequeñito. Ahí está la familia, desde el más grandotote hacia el más pequeñito. Un saludo cordial a su querida madre, hermana Lidia Fuentes, padre, hermano Valerio Pérez. También saludos ahí para Itzayana, para Emeline. Bueno, seguramente están allá en la escuela. También un saludo para hermana Rosibel Pérez, hermana Migdalia. Ay, saluditos a toda la familia, que el Señor los bendiga grandemente. Bueno, nos ha dado palabras de ánimo para poder seguir hacia adelante. Dice nuestra hermana Lendi, sigue adelante, que aquí estamos escuchando el programa y nos complace con una alabanza, fiel siervo. Sigue adelante y es para animarte a seguir hacia adelante. Gracias, hermanita amada, por sus palabras de animación, que Dios me la bendiga, y por haberse comunicado acá. Muchas gracias. Gracias por dejarle siempre acompañar Revelación Estéreo allá en sus hogares. Muchas gracias, que Dios los bendiga grandemente. Vamos a seguir acá con la programación. Acá tenemos nuestra línea de acceso, 3167-0443, totalmente habilitada para que usted entonces se reporta a este espacio de la programación. Tenemos ahí lo que es el número ya mencionado, 3167-0443. ¿Y dónde están los alegres? No creo si solamente la hermana Lendi está escuchando Revelación Estéreo. No creo si solamente la familia Pérez Fuentes están ahí escuchando. Yo creo que hay bastante audiencia y nos gustaría saber desde dónde nos están escuchando. Si usted no tiene saldo suficiente, puedes enviar un mensajito Messenger. Estamos como locutora Edilza Romero o Revelación Estéreo San Juan Ostuncalco. También puedes enviar ahí su mensajito en WhatsApp. Usted que está pasando momentos difíciles, necesita oración sobre tu vida, estamos para apoyarles. Estamos para clamar a Dios por sus vidas, apoyándolos en oración. Tenemos ahí el número de la radio, que es el 31

4-3-1-6-7-0-4-4-3. Ese es el número donde usted puede llamar mientras estamos en el programa para intercesión por sus vidas. Ahora, para sugerencia de alabanza, usted puede llamar las 24 horas al día. Bendiciones y recibe nuestro saludo hasta la distancia donde nos están escuchando. Muchas gracias por su fiel sintonía al programa en esta bendecida mañana. Creyendo que Dios está con nosotros, si Él está con nosotros, pues debemos de dar honra y gloria a su nombre.

Bueno, la hora se nos avanza rápidamente. Solo daré 5 minutos para que si alguien desea llamar. Tenemos una llamada perdida del número inicial 48 terminal 11. Inicial 48 terminal 11. Pido disculpa ya que pues estábamos para contestar, se nos cortó la comunicación. Pero si usted puede intentarlo de nuevamente ahí al mismo número, y si no pues puede agregarlo a tus contactos y puedes enviar mensajito a través del WhatsApp. Daremos 5 minutitos para lo que es el espacio de los saludos. Ya las complacencias estaremos dejando después del programa. Y así también pues vamos a, en 5 minutos entraremos en un momento de la palabra.

minutos se nos avanza rápidamente. Queremos agradecer acá este saludo que se nos ha ingresado y dice: qué bendición escuchar su linda programación, siga adelante, es de bendición. Unas alabanzas de Oscar Ovidio y de la solista Glendy Romero, saludos y bendiciones. Estamos agradecidos con la sintonía de nuestro hermano Orlando Castañón, allá en Orlando, Florida. Gracias, mi hermanito amado, por esa sintonía, solicitándome por acá un tema de Oscar Ovidio y una de la hermana solista Glendy Romero. El tiempo se nos ha ido, vamos a ir en un versículo de la palabra de Dios en esta mañana.

Querida audiencia de radio, la palabra de Dios nos anima a no perder nuestra confianza solamente en Él. En esta ocasión vamos a ver un versículo de la palabra de Dios que vamos a encontrar acerca y va a hablar acerca de la fe. Fe y la confianza. Cuando tú estás en los momentos difíciles, recuerde siempre que la fe y la confianza son los dos, son esas dos palabras que usted tiene que mantener en tu vida. Vamos a ver entonces bajo el tema fe y esperanza. Y este versículo lo vamos a encontrar en el Evangelio de Marcos, en el capítulo 4 y su verso 39. Recuerde que el tema es fe y esperanza. Y vamos a ver lo que dice el versículo 4 y su verso 39 del Evangelio de San Marcos. Honrando siempre el nombre de aquel que vive, permanece para siempre. El Todopoderoso dice de esta manera: y levantándose, reprendió al viento y dijo al mar: calla, inmúndese. Y cesó el viento y se hizo.

se reprendió al viento y dijo al mar: cállate, enmúdese. Cesó el viento y se hizo grande la bonanza. En aquel tiempo Jesús iba en una barca juntamente con sus discípulos. Cuando el barca se estaba hundiendo porque el viento era contrario, entonces algunos llegaban a despertar al maestro y se burlaban de él. ¿Por qué? Porque ya se estaban desesperándose, los discípulos ya se estaban desesperándose porque vieron que, bueno, usted sabe que cuando un barca va en el mar es bien peligroso. Entonces en aquel tiempo estos discípulos que iban con Jesús, porque Jesús por un momento se durmió, pero él quería ver la fe de los discípulos que iban con él. Pero lamentablemente que en medio de ese proceso los discípulos empezaron a gritar y decir: maestro, levántese, nos estamos hundiendo. Maestro, levántese, nos vamos a hundir, decían otros porque tenían miedo.

0: que el barca se hundía. Entonces Jesús levantándose y dice, levantándose reprendió al viento y dijo al mar, cállase y múdese. Cesó el viento y se hizo grande la bonanza. Jesús se levantó, entonces reprendió al mar porque vio que el mar estaba bien bravo. El mar estaba embravecido. Las olas ya se estaban contrarias. Entonces en ese momento Jesús se levantó, reprendió al mar y dijo, cállese y múdese. Y cesó el viento y se hizo grande la bonanza. O en otras palabras, en la vida cristiana, querido oyente, a veces nosotros mismos nos ahogamos en medio de las luchas, los momentos difíciles. A veces nosotros nos preocupamos ver qué es lo que está sucediendo alrededor nuestro, pero dejamos a Dios a un lado. A veces decimos, ¿por qué Dios no me escucha? ¿Por qué Dios no me responde? ¿Por qué? Porque el Dios Todopoderoso está esperando el tiempo perfecto para que usted ponga la confianza en el Señor. La fe en los tiempos difíciles, a veces la persona en vez de poner la fe en el Señor empieza a hablar en contra de Dios. Así como los discípulos cuando vieron que las olas estaban contrarias y empezaron a gritar y decir, maestro, maestro, nos estamos hundiendo. Pero nunca se les ocurrió en la mente decir, nos calmemos porque mientras maestro está descansando, nosotros podemos calmar al mar y podemos decir al mar, cállase y múdese. Pero ellos nunca se les ocurrió en la mente eso. ¿Por qué? Porque ellos estaban ahí viendo que Jesús estaba con ellos. Entonces en aquel tiempo dice que Jesús se levantó. Ahora, en el sentido cristianismo, como les vuelvo a decir, el significado del mar y las olas son las luchas en la vida del cristiano. Muchas veces la persona dice, ¿qué es lo que me está pasando? Y empieza a hacer un sinfín de cosas, pero nunca se recuerda de Dios. Porque si tú te enfocaras únicamente al Señor y poner tu fe en el Señor Dios Todopoderoso, las cosas cambian. Las tormentas se van a calmar. O si usted está en este momento pasando por esa circunstancia, es momento a que tú te levantes y pongas la confianza en el Señor. Es momento a que tú te levantes en este momento si las olas es más fuerte en contra de tu vida. Levántate y dile al Señor, Señor, ten misericordia, me estoy hundiendo. Y ponga la fe, la confianza en el Señor.
1: Para siempre. Salmo capítulo 121, versículos 5 y 8. 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
1: Dios le bendiga a todos los hermanos que están presentes en este gran concierto.
2: Amén.
1: Y les invito a cantar este canto que dice así: solamente alábale.

veces te fallamos. Muchas veces, Señor, acudimos, Padre, a buscar solución a nuestro alrededor, Señor. Pero la solución está en ti. Padre, yo oro, Señor, delante de tu presencia. Sobre todas aquellas vidas, Padre, que quizás el viento, las luchas, las pruebas han sido más fuertes, Dios. Pero sabemos, Señor, que tú eres el Dios de los imposibles. Ponga tu mano ahí de poder, de restauración sobre esas vidas, Padre. Allá donde el médico ha dicho que ya no hay solución, Señor, tú tienes la última palabra. Si ese hombre, esa mujer se levanta con fe, esa vida va a cambiar totalmente, Dios. Porque contigo hay vida, hay esperanza, Señor. Para aquel que cree en ti, las cosas cambian de un abrir y cerrar de ojos. Padre, pasa tu mano de poder, de sanidad y liberación. Dios mío, allá donde tu siervo ha sido perseguido por el enemigo, quizás has sentido que cada día las olas están más fuertes, pero no lo sueltes, Dios, ayúdalo, socórralo, Padre, renueva nuevas fuerzas para que ese ministerio pueda avanzar aún más y más. En tu nombre declaro victoria, Espíritu Santo. Padre Dios, si hay alguien, Padre, que se ha unido conmigo a esta oración. Dios mío, ten misericordia sobre esa vida. Ponga tu mano de poder sobre ese cuerpo que está enfermo, Dios. Extienda tu mano de poder, Señor, sobre esa vida, Padre. Tú eres el Dios todopoderoso, Dios mío, que tú puedes cambiar hasta lo imposible. Padre celestial, oramos delante de tu presencia por todo el mundo entero. Allá donde hay guerra, Dios mío, ponga paz. Oramos por Israel, Señor. La tierra que fue elegido por Dios.

Padre Celestial, oramos también por todos aquellos, Padre, que aún, Señor, no han conocido tu palabra. Quizás han endurecido sus corazones delante de ti.

Vázquez allá en el estado de Virginia, Dios. Dale libertad a Jeremías Vázquez allá donde se encuentra, Padre. Allá en aquel cárcel, Dios, pasa tu mano sobre Jeremías. Resuelva ese caso, Señor. Tú tienes la autoridad y el poder, Dios mío, para abrir esa puerta, Padre. Tú tienes poder para abrir esa puerta, para que Jeremías salga de donde se encuentra, Dios. Padre, oramos, oh Dios mío, por la vida, Señor, de mi hermana Sonia Álvarez, oh Dios. Dale paciencia para poder

Oramos por la vida, la salud de cada oyente que tuvieron a bien de escuchar este programa, Señor. Oro por la vida, Dios mío, de mi hermana Lendy Pérez Fuentes, Padre. Ayuda a la vida de tu hija, Señor. Dale fuerza para poder seguir adelante, Dios mío. Ayúdala, Padre, la vida de su familia, Dios eterno. Dios mío, guarda esa vida, Padre. Que tu mano de poder, de misericordia, se desciende sobre su vida. La vida de su familia, Padre, pongo en tus manos, Señor. Padre, oramos, oh Dios eterno, por la vida, Señor, de mi hermano Orlando Castañón, Padre, allá en Orlando, Florida. Guarda la vida de tu hijo, Padre. Ayúdalo, Señor, dale fuerza a seguir adelante. No te olvides de él, oh Dios mío. Ayúdalo, Padre, para poder avanzar en tus caminos. Dios mío, oramos también por la vida de mi hermana Irma Gómez, oh Dios. Ayúdale, dale fuerza, Padre, seguir adelante, Señor. Que tu Espíritu Santo pueda, Señor, bendecir su vida, fortalecerla, Dios mío, a cada día, Padre. Bendiga la radio a mi hermanita que está de turno, Dios. Ayúdale, dale fuerza a seguir adelante. Al gerente de la radio, los aparatos, Padre, están en tus manos. Si es así tu voluntad, Señor, estaremos una vez más, oh Dios, para la próxima semana. Mientras tanto, te pido el respaldo sobre la vida de toda la audiencia, mi hermano Diego López, allá en Cantón La Esperanza. Dios mío, ayúdalo, Señor, para todos aquellos que están en sintonía. Te pido que los fortalezcas, les des fuerza para que ellos puedan seguir avanzar, Señor. Gracias, oh Dios, en el nombre del Padre, del Hijo, del Espíritu Santo de Dios.

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1: Ese aplauso fuerte a Cristo dice, aleluya, viene.

0: más fuerte, amén. Levante sus manos y diga gloria a Dios, rompiendo todo muro de Satanás, todo estorbo del diablo. A ver, sus dos manos arriba, arriba, arriba, las dos manos. Digan gloria a Dios. Más fuerte, muévelas, eso, diga gloria a Dios. Se deshace, declaramos en el nombre de Jesús, así como las manos levantadas. Arriba, arriba, arriba. Y el que no levanta su mano, culpa no tenemos, que salga endemoniado de este lugar. Porque aquí estamos declarando libertad. Echamos fuera toda enfermedad. Los que vienen enfermos, reciban sanidad en el nombre de Jesús. Los que vienen tristes, reciban consuelo. Vamos, vamos. Arriba, arriba, arriba todavía. Diga gloria a Dios. Diga aleluya. Diga santo. Diga alabanzas. Viene más. No, no, no, no se oye nada. Más fuerte. Digan gloria a Dios. Más fuerte. Aleluya. Alguien dice amén.
1: Que este estadio suene. Aquí hay gente viva. Ese grito de júbilo dice. Por favor, no me deje cantarla solo. Vamos a ver. Dice. Vamos a ver. Vamos a ver, Sammy, se va.

0: fuerte.
1: Gracias a Dios, gracias a Dios. Qué bueno, yo creí que ustedes no podían cantar, pero estoy bastante impresionado. Los muchachos de acá de la agrupación Águila, yo sé que están muy emocionados. Ellos se ven bastante despiertos, ¿va que sí, muchachos? Claro que sí, qué precioso. Vamos a ver si todavía están con nosotros. Quisiera ese aplauso lo más fuerte. Y suena así. Más fuerte, más fuerte, más fuerte. Recuerde que esto es para el Señor y no es para la agrupación Águilas ni para el Águila Óscar Ovidio. Eso, ese grito de júbilo. ¡Qué precioso! Yo sé que la gente que no pudo entrar al estadio, sé que están escuchando a un pueblo que está vivo. Muy bien, hay un tema que dice más o menos así. Alguien dice y asegura. ¿Cómo dice? Que... No, eso quiere con más ganas. Más o menos así, mire, ve. Alguien dice. Muy bien. Yo sé que con música lo van a hacer mejor. Con música, muchachos. Gracias, don Neri. Gracias, muchas gracias. Lo que usted pues está el día con nosotros.

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1: A ver, un poquito más fuerte, a ver. Diga a la persona que tiene la parte, despierta, estamos alabando a Dios, a mi Dios vivo, dígale, a ver. ¡Y a su nombre!

0: primera de Juan 5:13. 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
1: Viene música.

0: ese grito de júbilo a Cristo en esa noche.
1: Empieza a orar.

Alguien quiere hacer un pacto con mi Señor esta tarde, de levantar su mano y decirle: papá, no voy a retroceder. Papá, no voy a claudicar. Papá, mi amor por ti va a estar todos los días.

diablo va a venir a decirle no va a llegar, y tú dile sí va a llegar, porque fiel es el que prometió un día. Yo quiero que esta tarde encienda su fe. Vamos, yo le dije al principio, hemos venido a librar una batalla, y de este lugar, vamos.

Hoy venimos de la noche de ti, con un corazón necesitado, con nuestra alma necesitada de ti. Llénanos más de tu presencia, llénanos más.

Proverbios 14:12. 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

Dios me puso muy fuerte a hablar esta mañana a las familias, a la casa, al hogar. Una iglesia con familias integradas es una iglesia fortalecida. Si tenemos una iglesia dividida en familias, pues nuestra iglesia es débil. Y vamos a hablar de un tema que le he decidido titular: los siete errores que cometen los buenos padres. ¿Cuántos aman a sus hijos? Perfecto. Los siete errores que cometen los buenos padres. Libro de Malaquías, capítulo 4. Estaremos leyendo el libro de Malaquías, capítulo 4. Y su verso 6, si fueran tan amables. Malaquías, capítulo 4. Versículo 6. La palabra del Señor lee a su letra de la siguiente manera y dice así: Él hará volver el corazón de los padres hacia los hijos y el corazón de los hijos hacia los padres. No sea que venga yo y castigue la tierra con maldición. Oremos al Señor. Levante su mano derecha y repita conmigo: yo soy buena tierra. Y la palabra de Dios dará fruto esta mañana en mi vida. Porque no soy oidor olvidadizo, sino hacedor de la palabra de Dios. Esta palabra me bendecirá, me edificará, me confrontará y me llevará a otro nivel de mi vida espiritual. Diga conmigo: yo soy cabeza, estoy arriba y voy adelante. Los mejores tiempos vienen para mi vida, para mi familia, mi país y mi iglesia. En el nombre de Jesús, el año 2011 es el año del cumplimiento de toda palabra, de toda profecía y de todo sueño que Dios me ha regalado. En el nombre de Jesús. Gracias, papito, por tu presencia. Levanta sus dos manos al cielo si puede conmigo y dígale: yo quiero ser un padre como tú lo eres. Quiero ser un padre como tú lo eres, Señor. Diga conmigo: yo quiero

Efectivamente que no es una tarea fácil. Yo creo que ser hijo es muy difícil. Estamos en una etapa donde nos cuesta entender las órdenes, los reglamentos que nuestros padres nos dictan en el hogar. Pero es más difícil aún cuando nos convertimos en padres, guiar a esas generaciones nuevas que cada día nos sorprenden con nuevas ideas, nuevos looks, nuevas maneras de pensar, con nuevas modas. Y pareciera que toda esta influencia ha dividido el corazón de los hijos y los padres. Hoy hablaré acerca de los 7 errores que cometen los buenos padres. Yo le aconsejo que si puede tomar nota del mensaje, hágalo. Sin duda alguna le servirá de mucha bendición. Habrá muchas citas, muchos ejemplos y muchas cosas aplicables que son para nosotros. Diga conmigo esta mañana, el mensaje de hoy no es para los que no vinieron. Diga, este mensaje tiene mi nombre. Dios me va a hablar a mí. Voy a pedirles 3 favores que acostumbro siempre a pedir. Quisiera pedirles con todo mi corazón que apaguen su teléfono. No lo pongan en opción vibración ni en opción silencio. Apáguelo. Yo sé que hay hermanos que nadie los llama, solo entran al culto y hasta llamadas de la Policía Nacional Civil reciben. Entonces, apague su teléfono, hermano. No lo ponga en vibrador. Al rato empiezan a temblar y uno siente que el Espíritu los está tocando, ¿verdad? Y quien nos está abrazando es el señor Motorola. Entonces, apague su teléfono. Segundo favor, evite estarse moviendo. No salga, no camine, no vaya al baño. De aquí en adelante, son importantes y cruciales estos minutos acá para oír la palabra de Dios. Si usted tiene algún problema con su vejiga, al final le estaremos ungiendo con aceite. Si no le cala, se lo daremos a tomar. Y si no, pues ahí traigo yo aceite para motor de carro. Pero de que se cura, se lo prometo. Tercer favor, no le pido aplausos. De aquí en adelante, todos los aplausos que salgan le nacerán a usted en su corazón. Nunca he oído en un estadio a un hombre, un moderador, pedir aplausos para Lionel Messi, para Cristiano Ronaldo, para los jugadores estrellas del mundo. Y creo que si ni un moderador pide aplausos para un mortal, creo que los aplausos verdaderos nacen del corazón para el que no pasa de moda, que es Dios. Y para él quiero pedirle los mejores aplausos de aquí en adelante que nazcan de usted. Bueno, comencemos esta mañana, mis hermanos. Decía que ser padres es una tarea muy difícil. Si yo le doy a un carpintero madera para que me haga una mesa, y este carpintero por alguna razón echa a perder la madera que yo le di para hacer la mesa, él puede ir, comprar más madera, restituir la que yo le di inicialmente, sin que yo me dé cuenta que la que yo le di la echó a perder. Si a un panadero yo le doy manteca para que me haga pan, y por alguna razón este panadero echa a perder la manteca que yo le di al inicio, él puede ir, sustituir la manteca y poder hacer el pan que yo le pedí sin que yo me dé cuenta que la manteca que le di la echó a perder. Padres de familia, el material que Dios ha puesto en nuestras manos no es madera ni es manteca. Simple y sencillamente es material humano que si lo echamos a perder y no le damos la formación correcta, mañana lloraremos lágrimas amargas por no haber hecho el trabajo al que nos enviaron a la tierra. El primer error que cometen los buenos padres lo vamos a ver a través de la palabra para que usted no crea que es algo teledirigido. Se cuenta la historia de un niño que era malcriado, abusivo, prepotente. Este no obedecía a nadie. Sus padres le daban una orden y él la violaba. Un día creció y se hizo un adulto asesino en serie. Ahora lo capturan y lo van a fusilar. Antes de fusilarlo, le preguntan: Señor, ¿cuál es su último deseo? Y dijo: quiero ver a mi madrecita. Hicieron pasar a una anciana como de 90 años y cuando la vio a lo lejos, el joven le abrió los brazos y ella dijo: mi hijo me quiere abrazar. Como pudo ella, con su velocidad, llegó hasta donde estaba su hijo, se acercó, él la jaló, la apretó junto a él, hizo como que iba a decirle algo en el oído, la señora inclinó su oído, él abrió la boca y le agarró la oreja, ¡ah!, y le arrancó un pedazo de oreja. Se lo sacó de la boca y le dijo: mire, mamá, vaya que se lo peguen y que le quede de recuerdo por las veces que usted nunca me disciplinó, nunca me corrigió, nunca me enseñó entre lo bueno y lo malo. Gracias a usted, hoy soy lo que soy. Me pueden fusilar, señores, ya estoy preparado. Nuestros hijos mañana serán el resultado de la clase de padres que hoy seamos.
Estaba en una radio dando una conferencia, me llamaron por teléfono y me hicieron una pregunta.

0: pregunta, hermano, ¿por qué hay hijos malos? Sencillo, no había que estudiar mucho la respuesta, porque hay malos padres. El libro de Deuteronomio capítulo 21, verso 18, vaya conmigo rápido, yo voy a leer rapidísimo esta lectura. Deuteronomio capítulo 18, verso 21, vamos a ver qué dice la Biblia acerca de los rebeldes. Capítulo 21, verso 18. Si alguno tiene un hijo contumaz y rebelde que no obedece la voz de su padre ni de la voz de su madre, que ni aun castigándolo les obedece, su padre y su madre lo tomarán y lo llevarán ante los ancianos de la ciudad a la puerta del lugar donde viva, y dirán a los ancianos de la ciudad: este hijo nuestro es contumaz y rebelde, no obedece nuestra voz, es glotón y borracho. Entonces todos los hombres de la ciudad lo apedrearán y morirá. Así extirparás el mal de en medio de ti, y cuando todo Israel lo sepa, temerán. Imagínese usted la manera en que corregían a los hijos rebeldes anteriormente. Por supuesto que si esa ley siguiera vigente, muchos de los que estamos aquí ya no estuviéramos vivos, hubiésemos muerto apedreados. Porque en algún momento de la vida fuimos rebeldes. El problema es que cuando nos convertimos en padres, se nos olvida que un día también nosotros le sacamos canas verdes a nuestros padres. Dicen los padres típicos de la actualidad: yo no sé qué estoy pagando porque Dios me dio hijos así, pero a ellos se les olvida que un día también ellos hicieron sufrir a sus padres. Por supuesto que a una dimensión menos. Por ejemplo, la mamá dice: yo nunca le grité a mi mamá, pero la dejó hablando sola cuando le daba una orden. Entonces se le cumplió aquel pasaje que dice: con la medida que tú midas, con esa serás medido y una cuarta más. O sea, nuestros hijos han venido a salir peor de lo que nosotros fuimos, pero ponga atención, nuestros hijos tienen que saber que los hijos de ellos van a ser peor de lo que ellos son ahora. Si hoy tus hijos te gritan, mañana sus hijos a ellos los golpearán, porque esa es la triste realidad. Capítulo 23, verso 13 de Proverbios. Proverbios 23, 13. No rehúses corregir al muchacho, porque si lo castigas con vara, no morirá. Castígalo con la vara y le librará su alma del Seol. Capítulo 29, versículo 15 de Proverbios. La vara y la corrección dan sabiduría, pero el muchacho consentido es vergüenza. ¿Para quién dice su Biblia? Perdón, repítalo, ¿para quién? Pregunto, ¿por qué no dice para sus padres? ¿Por qué dice para su madre? Contésteme usted, ¿quién es la que anda pidiendo oración cuando tiene un hijo borracho, marihuano, ladrón, pandillero? ¿Quién es la que anda llorando? Oren por mi hijo, hermano, que viera que él anda bien perdido. ¿Quién sufre? ¿A quién es la que anda pidiendo petición por todos lados para que Dios haga un milagro en sus hijos? ¿Quién es la que más sufre? La madre. ¿Por qué la madre? Porque la madre es la que se le da el permiso de que pasa todo el tiempo con los hijos para poderlos castigar, corregir, instruir y enseñar. Y fíjense que por eso es que los hijos, miren, continuamente viven una lucha continua entre el papá y la mamá, porque la madre es más tolerante. Ella es la que siempre amenaza y nunca pega. Te voy a pegar, te voy a pegar, te voy a pegar. Ya te dije que te voy a pegar. Y le dice el amiguito: vos te va a pegar, hombre. Así me viene diciéndote que nací, no me pegas. Porque la señora siempre amenaza, pero nunca pega. Entonces, el dolor mayor de un niño consentido es para la madre. Sí. Sea usted hoy de los padres que recogen los juguetes de los hijos cuando juegan, de los que nomás caen al suelo y usted va corriendo para levantarlos, y prepárese que cuando se conviertan en jóvenes, usted también irá a poner la cara a la cárcel y algunas veces a pagar las deudas a los que ellos un día lo metan. 29:17, corrige a tu hijo y te dará descanso y dará alegría a tu alma. Increíblemente la corrección. Entonces, el primer error que cometen los buenos padres es consentir a sus hijos. Ahora, las razones por qué consentimos a nuestros hijos. Número uno, porque tenemos un pasado muy duro. Hermano, es que hubiera visto a mí cómo me golpearon mis padres, hombre. Me mira la cabeza algo agobalado. No nací así, mi padre me la dejó así a puro cucharazo. Mire, hermano, ya, míreme bien, ¿verdad que tengo una oreja más grande que otra? La misma me jalaban, dice, ¿verdad? tenemos un pasado duro y los fantasmas del ayer no nos permiten a nosotros corregir a nuestros hijos, y nos vamos al otro extremo y pensamos que absteniendo la vara nuestros hijos van a ser mejor y nos lo van a agradecer. Y eso no es así, hermano. La palabra es clara y dice: corrige a tu hijo mientras hay esperanza. Por eso dice Proverbios 22:6, instruye a quién. Ah, es que a quien se instruye es al niño, no al joven. Continuamente vienen padres de familia: hermano, ayúdeme, mire, mi muchacho no me hace caso, se quiere ir de la casa, me amenaza. Y le digo: ¿qué edad tiene? 15 años, demasiado tarde. Tuvo que haberlo hecho cuando era niño. Sí. La primera razón, porque tenemos un pasado y los fantasmas del ayer nos impiden poder corregir a nuestros hijos, porque no hallamos la manera, porque la forma en que nos enseñaron no fue un buen modelo. Y tenemos miedo a equivocarnos igual que nos equivocaron nuestros padres con nosotros. Número dos, porque no pasamos mucho tiempo con ellos. Trabajamos tanto que cuando llegamos a casa hay una voz de la conciencia. No es la voz de la señora, es la conciencia. Ala, no seas así, hombre, vos. Y mira, todo el día pasas fuera de la casa, tus hijos ni te miran, te vas, los dejas dormidos, los encuentras dormidos. Y ahorita que cometen un error, les vas a sonar. Va, pues no les va a pegar. Entonces le acusa el no estar con sus hijos y lo cubre consintiendo cosas. Número tres, porque fue un embarazo o un parto de alto riesgo. Porque fue un hijo muy deseado. Porque fue un muchachito que terminó 2, 3, 4 meses en un intensivo y estuvieron ahí. Y la voz le vuelve a hablar y le dice: tanto que te costó para que solo le estés sonando. Entonces, ese pensamiento te vuelve a empujar a ser un consentidor de tus hijos. Y número cuatro, por la intervención de los abuelos. Ah, no le pegues vos, hombre, si está niño, él no entiende. Pero no se acuerda las revolcadas que le pegaban a uno ellos. Ahora, como son abuelos, ya miran de otro punto la vida, ¿eh? Ah, sí, ay, es que mira, está chiquito, tan inocente. Dice: ay, si hubieran videos de nuestro pasado, ¿ah? Donde estábamos parados, porque por allá, porque por allá. Hermano, la intervención de los abuelos no es conveniente. Abuelo, usted no fue puesto para corregir, usted fue puesto para consentir a sus nietos, para darle los dulces que los papás no les dan, para sacarlos a pasear donde los papás no los sacan. Pero no se meta cuando corrijan. Si usted tiene un abuelo por ahí, dígale, ¿le están hablando? Dígale. Algunos que están diciendo también que me caí el hermano Pedrito, ¿eh? Ahorita están sintiendo cómo el esternón con el riñón se les está metiendo en el esófago. ¡Ja! ¡Eh! Hay abuelos, hermano, que se meten donde no deben de meterse. Recuerdo yo cuando quería corregir a mis hijos, allá aparecía a mi mamá: no le pegues. Y un día me paré y educadamente le dije: mamá, papá, yo los amo, los respeto, los quiero, pero su tiempo ya pasó. Un consejo se los acepto, pero que sea la última vez que ustedes se meten cuando yo corrijo a mis hijos. En primer lugar, porque cuando estos crezcan, cada vez que ustedes intervienen, lo que están quitándome es autoridad a mí como padre. Y viene un día que estos van a crecer y por los grandes consentimientos suyos, cuando sean rebeldes, ustedes ni vivos van a estar. Entonces, por favor, 3 meses pasaron mis padres sin hablarme. Nunca me imaginé. Recuerdo que íbamos la primera vez para Estados Unidos a un lugar que se llama Iowa. Bueno, ya casi saliendo del aeropuerto, un hermano me dice en la puerta: no le vayas a pegar a tus hijos allá en Estados Unidos, porque si le pegas allá en los Estados Unidos te meten al bote. Y la más pequeña, que en ese entonces era Grace, la parabólica así le hacía, mírate. Subimos al avión, fuimos, llegamos. Pero pareciera que la rebeldía está en la atmósfera, usted. Cuando bajamos, entramos a un centro comercial, un mall, y aquella niña quería lo que miraba. Yo quiero esa muñeca, yo quiero que yo quiero. Dije: Dios mío, ¿y esta Power Ranger de dónde la sacaron? Vienes, hermano. Y como allá todo es cámara, hermano, tenga cuidado. Pero en esa controlé que la cámara no me daba a mí y me la jalé detrás de una estantería, hermano. Y allá atrás la red, poque, poque, poque. Yo soy su padre aquí y en Guatemala, que no se le olvide. Y ahorita usted va a salir y que nadie se dé cuenta que le pegué. Y salió así. A mí un país no me va a enseñar cómo corregir a mis hijos. La palabra sigue siendo la misma. Yo no tuve hijos para que me manden a mí ni me enseñen de la vida. Fui amado para mostrarles el camino. ¿Cuántos dicen amén? Pero hoy, hermano, me da tanta tristeza ver papás, 1.90, hombrón así, cada brazo del grueso en mi cintura. Y un niñito de 4 años los agarra así, mire. Ay, ¿qué querés, papito? Tranquilo, papá, por favor, la abuela. Ay, mi hijo lindo, pero yo te lo doy. Digo yo, si ahorita que tiene 4 lo arrodilla, ¿qué va a pasar cuando tenga 15? ¿Por qué cree usted que hay jovencitos prepotentes, hermano, que a la mamá se le quedan viendo como que son Kung Fu Panda? ¿Ah? Y le hacen la mirada de, ahí vas a ver, mamá. ¿Por qué? Porque usted cuando tuvo la edad de corregirlo nunca les enseñó. Miren, mis hijos, edad pequeña tienen. Cuando ya andan haciendo, compóngame esa cara, le dijo. Vaya arreglándola, papayito. Si no lo arregla ahorita, no lo va a arreglar nunca. Yo siento un ambiente así como, ¿y este qué? Consentir a tu hijo es el primer error. Tú quieres, dice un dicho común, cría cuervos y te sacarán los ojos. ¿Sí? La disciplina y el castigo son necesarios. Proverbios 19, verso 18. Dice así, castiga a tu hijo mientras haya esperanza, pero note, pero no se excite tu ánimo hasta destruirlo. O sea que lo que está enseñando este verso es que a los hijos hay que corregirlos con amor. Así como Dios nos corrige a nosotros, hermano, el Señor no nos corrige para destruirnos, Él nos corrige porque nos ama, dice así la palabra, ¿sí o no? Entonces yo a mis hijos no los corrijo para dejarles marca, la plancha, el kite, el sartén, el leño encima. Porque hay papás que pierden el control y corrigen a los hijos hasta que ya están hartos. Y golpean, lastiman, jalan orejas, tiran al suelo. Y no es la manera de corregir. El Señor nos enseña a corregir con amor. Esta parte que está aquí, mire. Esta parte no es solo para usar para sentarse en la silla. Aquí es la parte indicada donde no corren venas, donde está más esponjoso. Bueno, ya hay algunas esponjas que se han ido también, ¿verdad? Esponjoso, y ahí se golpea. Y no se pega con ira, dándole. 3 horas, me falta media hora. Y el pobre niño así, ¿verdad? Con amor. Mire, hermano, dice un escritor que el predicador solo puede predicar 2 cosas. Una, lo que ya vivió y lo que está dispuesto a vivir. Y si yo le hablo de esto, hermano, es por mi experiencia, mire. Yo me equivoqué mucho con mi primera hija. Y gracias a Dios no está aquí ahorita. Sí, hermano. Porque a mí me instruyeron y me lastimaron mucho en mi niñez, hermano. Las correcciones eran muy severas, hermano. Dejaban marcas, rompía piel. Era una cosa horrible. Y yo siempre dije, nunca trataré a mis hijos así. Y los nunca algunas veces son las puertas más cercanas. Y le voy a contar algo que usted se va a avergonzar de mí. Yo también un día me avergoncé de mí, pero me la aguanté. Corregí a mi hija. Yo llegaba de madrugada, hermano. Y ella siempre a la hora que yo andaba. Y dije yo, Dios mío, tan mal le caigo a esta niña. Pero una madrugada descubrí que era el motor del carro cuando me parqueaba. Entonces lo dejé como a 3 cuadras de la casa. Y llegué así. Me metí a la chamarra. Como a los 15 minutos. Y lo que hice yo, mi espontaneidad fue empuñar la mano y agarrarla así. Y con los nudillos de mi mano, clavé un golpe en su pierna. Y ella empezó a gritar, hermano, como que la estaban matando. Y yo me levanto y reaccioné. Le digo, mi amor, perdóname, mija. Y me dijo, Dios, no le pidas perdón. Eres peor que tus padres, me dijo. Cambia tu manera de corregir. Le pedí perdón y el Señor me dio 5 pasos para corregir a mis hijos. Número 1, hacerles conciencia del error que cometieron. Dice Alejandra, mire, la voy a tener que corregir por esto y esto. ¿Me entendió? No te entendí. Te voy a explicar otra vez. Mira, amigo, te voy a dar por esto y esto. ¿Me entendí? Fíjate que casi te estoy entendiendo. Bueno, te voy a volver a explicar. ¿Me entendió? Sí. 2º paso, busque su posición. Y yo el versículo favorito, heme aquí, envíame a mí. Más bienaventurado es el que da que el que recibe. Esta falta amerita dos hinchazos, mija. Uno para que se orine y el otro para que le dé hambre. ¡Pum! ¡Uno! Y no grite, porque los vecinos no se tienen que dar cuenta que le estoy pegando por desobediente. Cierro el cuarto, lloré. Me voy, a los 15 minutos regreso, la siento en mis piernas y le digo, Grace, cuando usted nació, mi amor, y le quité sus guantecitos, verle los 5 dedos en su mano me hizo llorar. Usted es mi princesa, usted me trajo vida, mija. Pues, mire, yo la amo como usted no. Y empieza ella a llorar más que por los hinchazos que le di. Número 4, voy a orar por ti. Padre, yo bendigo a mi hija y es que a veces no cola, va adelante y no atrás, ella vendrán a pedirle y no pedirán en nombre de Jesús y aprende de los errores ajenos. Paso número 5, ore usted por mí. Señor Jesús, me pegó bien duro, pero muchas gracias Jesús porque tengo un papá que me disciplina, que me corrige, amén y amén. Abre sus ojos, se me tira encima y me comienza a besar. ¿Será que es la disciplina que has aplicado a tus hijos? Que cuando les pegas te hacen. ¿Ah? ¿Ah? ¿O será que tus hijos reconocen su falta y en vez de criticarte y señalarte se lanzan encima y le dan gracias a Dios por tener un padre que los disciplina? Voltea a ver al que está a su lado, dígale, le están hablando. Se cuenta una historia de un niño que salía siempre a despedir a su papi mientras el carro era calentado en su motor. El padre había trabajado años para poder obtener un último modelo. Y todas las mañanas el niño salía y lo despedía en el portón. Y una mañana se sorprende a aquel hombre salir y encontrar que de la punta de un carro a la punta de adelante estaba rayado con un carrito que no tenía llanta. El niño lo había agarrado. Y cuando el papá lo vio, se le fue todo. Lo agarró y le dijo, que sos un tonto que no entendés los sacrificios de la vida, pato Joaquín. Y no le bastó y le dio vuelta al cincho y dejó la hebilla por un lado. Y uno de los golpes rasgó su bracito. Llevaron de emergencia al niño al hospital, pero se dan cuenta que por herencia el niño ya traía desarrollado diabetes. Y aquel niño no permitía que la herida sanara y tuvieron que verse en la obligación de amputarle su brazo. Se recuperó y regresó a casa y le dijo, papito, si yo te compongo tu carro, ¿tú me devuelves mi brazo? ¿Por qué marcar a un hijo por odio? Acabo de estar, hermano, ministrando a una jovencita que cuando llegué al área del perdón, la mujer empezó a llorar y me dice, no me hable de mi mamá, no me hable de esa señora. Le digo, mija, tranquila. ¿Usted quiere que yo esté tranquila? Me dijo, y se levantó la blusa, hermano, y se peló el brazo. Acá tenía la plancha, una cicatriz de una plancha caliente que la madre en un momento de cólera le había dicho, así se plancha, mire, y le puso la plancha. Y me dijo, cada vez que me miro esta cicatriz, quisiera tener a mi madre enfrente para matarla, me dijo. No se trata de destruir vidas. Se trata de corregir actitudes. ¿Dicen amén? Número 2. ¿Se quieren ir temprano hoy, hermanos? No, yo sí. Número 2. Dejar tu matrimonio en último lugar. Padres que concentramos toda nuestra atención en nuestros hijos y desde que ellos nacen, ahora imagínense que ya no podemos ni dormir solos. Porque ahí están metidos los niños en medio. Tenga cuidado con eso, le cuento, yo conozco muchos casos, lejanos y cercanos, de jóvenes y señoritas que han llegado a los 14, 15 años queriendo dormir con sus padres. Centralizaron tanto su atención en un niño que a la señora se le olvidó que el señor comía. Que ahí te dejé tu comida en la refri, si querés la calentás. Yo estoy cansada ya. Mm-hmm. va a servir la comida y lo primero que hace es servirle a los niños. Hey, señora, enséñenle el orden a sus hijos. Si usted no les enseña el lugar que tiene ese señor en la casa, ellos nunca lo van a ver como tal. ¡Ay, qué hay de aquellas madres que cuando sale el marido aprovechan para sacar la anaconda! Ese tu papá ya me tiene hasta aquí, mira, pero un día de esto nos vamos a ir de la casa, muchachos. Yo una vez se lo digo, prepárense porque nos vamos a ir de la casa. Eso no es lealtad. Bajarle los cueros a tu propio esposo frente a tus hijos no se llama lealtad. Sea como sea tu esposo, no sea que llene las características del marido que tú querías, tu deber no es bajarle a él su valor frente a sus hijos. Sea, es que mi papá es un borracho, cállese la boca, es su padre y respételo. Pero mamá, es que vos, momento, él es su padre, respételo. De esas mujeres necesitamos en Guatemala y en Filadelfia en el nombre de Jesús. No es lealtad hablar de tu esposo a espaldas de él. Veamos ejemplos, se los voy a recitar porque yo quiero ir rápido. Génesis 25, 26 al 28, habla de una historia de dos padres, Isaac y Rebeca. Dice que nacieron los hijos y me llama la atención que dice que uno amó a un muchacho y el otro amó al otro. O sea, qué duro, hermano, tener en la casa dos bandos, dos equipos. Es que vos porque saliste igual que yo, mijo, ¿viste? Te pareces a mí. No sos feo igual que tu papá. Ese es mi castigo, mira. Dijo Dios, yo te voy a llevar al infierno, pero te voy a traer tu infierno a la tierra. Padres divididos. Se concentraron tanto en qué hacía quién y se olvidaron de su matrimonio. Se olvidaron de ellos. Génesis capítulo 37, 2, 3. Habla de un hombre llamado Jacob, el hijo de Isaac. Y mire cómo se repite la situación. Dice que le nació José. Y como era el menor de todos, dice que él lo amaba porque le nació en su vejez. Pero note usted, aparte de nacerle en su vejez, dice que le compró una túnica de colores para diferenciarlo de sus hermanos. Y dice, y desde aquel día que los hermanos supieron que su papá lo amaba más, no lo llevaban, dice. O sea que la culpa de muchos hijos que no se llevan en la casa es la culpa de los padres. ¿Ah? Porque hay papás, sí, que vos fueras inteligente como tu hermano, mira, aprende, no es vago igual que vos. No lo haga. No lo haga, hermano. Lo que está provocando es rivalidad entre ellos. Peor si se llama Angelito, el bandido, lo van a tirar de tercer nivel a ver si vuela. No, no, no. Concéntrese que el matrimonio va primero. ¿Cuántos dicen amén a eso? Mira, hermano, consejos. Nuestro matrimonio va primero. No perder de vista que necesitamos nuestro espacio. No dejar que los hijos nos separen. Si nuestro matrimonio es fuerte, nuestros hijos lo son. Somos el matrimonio modelo a seguir de nuestros hijos y no perder los detalles dentro de nosotros. ¿Cuántos esposos tienen años de no sacar a la señora, pero ni a comer allá en humo en tus ojos, sereno en tu espalda, chucho en tus pies, mosca en tu boca? Tacos en esquina. Hay mujeres que cuando pasan por Pollo Campero le dicen a sus hijos, aquí me traía su papá cuando éramos novios. Les dice. Hace 60 años, imagínense. Ellos inauguraron el primer Pollo Campero. Y no vaya a ser usted la que hizo aquel papá que emocionó a los hijos. Le dijo, mis hijos, alístense, pónganse guapos que vamos a ir a comer a la calle. Le dijo. Pato, pues ya buscar la mejor ropa. Papá, ¿y dónde nos vas a llevar? Pues ya veniste. O si saquen la mesa al patio, ahí vamos a comer hoy, les digo. O sea, se trata de detalles. A ver, mujeres, levanten la mano. ¿Cuántas les gustan las rosas? Me dijo un día un hermano. Lo odio, predicador, me dijo. ¿Por qué vos? Le dije. Por culpa suya, mi mujer me echó de la casa, me dijo. Que te echó de la casa, sí, por andarle siguiendo esos consejitos, hay que llevarle rosas a tu mujer. Hermano, le dije, ¿a tu esposa no le gustan las rosas? Bien, hombre, lo que pasa es que ese día en el mercado ya no habían rosas, le compré una corona, me dijo. Si le dijiste, morite, le dije yo, hermano. Los detalles. El matrimonio siempre tiene que estarse restaurando, renovando en detalles. Y lo primero que se pierde en el matrimonio son los detalles, las palabras, las acciones que hacen sentir bien a la otra persona, porque ahora nuestro mundo son los niños. Y mire, hay matrimonios que podemos pasar meses y años sin salir a pasear solos. No sucede. Los años se nos van y los hijos nos han absorbido, pero como nuestro matrimonio estamos algunas veces sostenidos únicamente porque nuestros hijos viven en casa, pero ya no hay amor. Los detalles, el hombre necesita detalles, dicen amén los hombres. Ayúdenme pues, si no, no les van a dar almuerzo. Qué lindo es regresar a casa uno, hermanos lindos, y encontrar a la señora bien bañada, bien peinada, bien olorosa, no con el mismo pelo de la mañana, ¿sí? Dios mío, hombre, con las mismas chancletas, ¿sí? Hasta con el estómago mojado de haber lavado todo el día, hasta con la marca Fab Limón, dice aquí, ¿verdad? Entra el marido, dice, ya, mi amor, dice, cuando la mira sentada, ahí vengo. Porque a los hombres el amor nos entra por los ojos, dicen amén. O sea, mire, mi mamá, dos vestiditos tenía la viejita, uno en el lazo y otro puesto. Pero a las 5 de la tarde que papá iba a llegar, bueno, muchacha, levante los juguetes, su papá ya viene, me voy a bañar. Cuando mi papá tocaba el timbre, mi mamá le abría la puerta y se le paraba así. Decía mi papá, esta quiere que le pague la bomba. ¡Qué lindo es regresar a casa y encontrar uno a su señora hermosa, a los hijos bien cambiaditos, los juguetes en su lugar, los platos lavados! Vas a querer fresco y el mosquero... Sí, dame dos con mosca, porfa. ¿Ah? O sea, dejar nuestro matrimonio en último lugar. Número 3, inducir a demasiadas actividades a nuestros hijos. Ahí están los típicos padres de la nueva generación, ¿verdad? Que estudie canto, que estudie piano, que estudie música, que estudie la academia, que saque un curso de computación, que estudie karate por cualquier descuido. Y porque esté ocupado, yoga también. Y ahí anda el pobre patojo así, ¿verdad? Como que Parkinson tuviera el bandido. ¿Por qué? Porque hay papás que saturan a los hijos, hermano. Saturan a los hijos en demasiadas actividades. Mire, le voy a decir, Eclesiastés capítulo 3, verso 1, dice, oiga lo que dice. Todo tiene su tiempo y todo lo que se quiere debajo del sol tiene su hora. Le voy a regalar un pensamiento. El que mucho abarca, mejor lo necesario con eficacia y no lo mucho sin resultados. No someta tantas cosas a sus hijos. Todo es una etapa de vida que ellos tienen que ser formados. Número 4, pasar por alto la vida emocional y espiritual de ellos. Los retos y las adversidades son obligatorias. Note usted, los seres humanos fuimos diseñados, le conté la otra vez, 100 millones, gracias hermano, muy fino, 100 millones de neuronas altamente capacitadas nos ha dado el Señor en este cerebro, mire, para que se activen cuando hay peligro. Para que se active cuando hay peligro. 100 millones. 100 millones. Pregunto, ¿cuántos de esos millones hacemos funcionar cuando hay adversidad? Fuimos diseñados para la adversidad. Fuimos diseñados para los obstáculos. Fuimos diseñados para los problemas. Entonces yo a mis hijos, ponga atención, no tengo que pasarles por alto su vida emocional. Los tengo que preparar para mañana. Si se cae, se tiene que levantar. Por supuesto vamos a hablar de edades. Si se cae un niño de 3 meses de la cuna, no lo va, que se levante. No, pero hay papás que ahí andan los niños ya de 4 o 5 años, hermano, grandote. Se cae y ahí van encima, mire usted. Se hizo un estudio, hermano, que el 99%, ponga atención, de niños que han sido consentidos hasta en esos detalles en su vida, son los que nunca terminan nada en su vida adulta. Son los que comienzan algo y no lo terminan. Son las personas que viven más atemorizadas con la vida. ¿Quiere usted formar un hijo así? Y entramos a una farmacia y se me prendió la colochita, la de 3 años. Papi, me voy contigo, venite pues, mi hija, le digo. repente le andaba haciendo. Mi hija, no estás en la iglesia, tranquilízate, le dije. Al ratito me trae, ¡pum! Cayó. Me le quedé viendo, le dije, levántese, mi amor, le dije. Y estaba un señor de la farmacia así. Levántese. Se levantó, se puso de pie, siguió caminando. Me le quedé viendo, el señor le dije, no toda la vida estaremos para levantarlos. Tienen que aprender a levantarse en la vida. No puedo pasar por alto la vida emocional de mis hijos. ¿Qué hacemos con aquello? Si te lastiman en el colegio, mijo, decíselo a tu maestra. Porque vos sos manso, pero no menso. Primera de Barney 3:7. No, no, no. Mire, le voy a decir algo. No es cierto que es lo que hacemos todos. Ah, mijo, si te hace un daño, de queja, mijo. No, no, no, no, no. Míreme acá. Nuestro deber es formar a nuestros hijos para que aprendan a defenderse sin violencia. ¿Qué le digo yo a mi hija Grace? Ella ya estudia. Le digo, mija, cuando a usted le falten el respeto, usted se va a parar serenamente, sin insultar, sin alzar la voz, y le va a decir, mira, te voy a pedir un favor. Jamás te he faltado el respeto. Por lo tanto, te exijo que no me faltes el respeto a mí. Que sea la última vez. ¿Está claro? Y la pongo a que lo repita. Repítalo, pues. Y haga la cara así de brava. Hágala. Y allá está que... Tienen que aprender que en la vida la tienen que respetar. No va a andar toda la vida detrás de las faldas de la mamá pidiendo auxilio. Los hijos nos los dieron para formarlos y enviarlos al éxito, hermano. No para que sean dependientes de nosotros toda la vida. ¿Cuánto no quisiéramos tenerlos para siempre? Pero ellos tienen que desarrollar carácter. ¿Cuántos dicen amén? Usted como padre de familia tiene hijos adolescentes, dígale, hijo, de amor nadie se muere. Enséñele a sus hijos que están en una etapa donde les tocará ganar, les tocará perder, van a experimentar varias situaciones amorosas, en algunas les irá bien, en algunas no, pero no lo pase por alto cuando lo note triste, cuando la note cabizbaja. Dígale nada más, esta es una experiencia más para tu currículum, hija mía, hijo mío. Pero usted tiene que avanzar en la vida, no se quede tirado, no se quede anclado en esta vida. Por delante hay más que recorrer. De amor nadie se muere. Es que me está amenazando con cortarse la vida, porque él era el amor de su vida. Todas las noches canta. Ahorita me acordé de algo. Estaba una hija cantando en el cuarto, me voy con él, me voy con él, me voy con él. Y le decía el marido a la esposa, mi amor, ¿viste cómo ama la nena al Señor? Le dice, se va con él. Y cuando abrieron la puerta, tirando las maletas por la ventana, estaba. Y le dice, prepárate para que sientas. Le digo, y agarró el chicote. De amor nadie se muere. Yo decido la vida espiritual de mis hijos. El nivel espiritual de ellos lo decido yo. Ay, hermano, eso no es correcto. Claro, Génesis 22, 3 y 4 dice que entonces Abraham agarró a Isaac, lo llevó a donde Dios le había dado la orden y les dijo a sus siervos, esperen aquí, el muchacho y yo iremos y adoraremos y luego volveremos a vosotros. Eso a mí me muestra una sola cosa. Nosotros somos los responsables de exponer a la vida espiritual de nuestros hijos delante de Dios. Pero si usted quiere que sus hijos solo brinquen aquí en la iglesia y no lo hacen en la casa, no lo van a hacer. Un día me dijo una hermana a mí, de plano usted, hermano, hasta le pega a la Grace para que dance, va. No, hermano, si usted viviera con nosotros, mi esposa tiene, no le podría decir que si es virtud, lo que sea, pero ella todo el día está con música en la casa. Y ahí andan las patadas recogiendo juguetes. No, y yo puedo ir así todo tieso y desde que entro a la casa empiezo. Hay música. O sea, mis hijos no vienen aquí a impresionar a nadie. El estilo de vida de ellos es cantar, danzar, alabar al Señor. Porque no es que yo los obligue, los expongo. O sea, tus hijos no van a ser adoradores si tú aquí en la iglesia estás. Tus hijos van a adorar como tú adoras. Si tú te tiras, ellos se van a tirar. Si tú lloras, ellos van a llorar. Ajá. Es que en una madrugada te digan, papá, ¿y qué es ese libro negro que lee tanto, pues, hombre? Te invito hoy a las 3, tengo una cita. 3 de la mañana. Papá, ¿y anoche por qué estaba llorando, güey? Le pegó a mi mamá. ¿Eh? Nosotros exponemos la vida espiritual de nuestros hijos delante de Dios. Pero hay papás que quieren que los hijos aquí al culto los enderece el pastor. Mire, ¿sabe usted, hermano? Que hay hijos que niños que nadie los quiere, hermano. Y no es culpa de los pobrecitos, es culpa de los papás. Sí. Que venga la hermana, dice, pero que no traiga sus tasmanias, dice. Sí, hermano, que le desprecien un hijo a uno. ¡Oh! Eso es lo más duro. Pero algunas veces es nuestro merecido por ser alcahuetes de nuestros hijos. La iglesia no va a componer a tus hijos. Tú les enseñas en casa. Nosotros leemos la Biblia. Desde que el pastor determinó el altar familiar, siempre se está leyendo la Biblia, se está orando. No todo, ay, tirados a los... No, hermano, pero se les enseña para orar. Usted pone a orar a la colochita 3 años, apenas se le entiende lo que... Señor Jesús, gracias por comida. Estamos aquí, Señor. Muchas gracias, Señor. Gracias, Padre. Sí, Señor. Te pido, Padre, en nombre de Jesús, la gallina, el pollo, la... Padre, aleluya. Ora. Nunca se comienza sin orar. ¿Quiénes enseñan eso? Los padres. Pero si usted en la casa se pone a ver novelas cristianas.
1: Amarte es mi pecado.
0: Se la sabe, ¿va? Ahí va a ver. Invertimos todo el tiempo estar viendo un partido de fútbol, pero no nos dedicamos tiempo para enseñarle la Biblia a nuestros hijos. No espere mañana que sus hijos anden por las naciones hablando del Señor. ¿Aló? Haga conmigo así. Hágalo, pues. Le va a servir de mucho para que no se les descomponga el aparato digestivo. Número 5. Ya vamos a terminar, hermano. 12:15. Ser el mejor amigo de tus hijos. ¡Ja! Mire, le voy a leer una frase que encontré en mi investigación, hermano. Oiga, pues, agárrese. Dígale que está la parte. Cállese, hombre, cállese. Déjeme oír. Oiga. Oiga, y yo lo escribí. Así, no se vaya a pelear conmigo. Cada día existen más padres que eligen ser amigos de sus hijos porque no tienen agallas de ser padres. Tus hijos no necesitan amigos, hombre. Lo que necesitan son padres que los dirijan. Yo soy tu amigo, mija. Yo quiero que me tengas confianza en todo lo que tú quieras. Cuéntame todo lo que tú quieras, hija. Yo te doy toda mi confianza, pero nunca, nunca, nunca me traiciones, Judas. Déjeme regalarle algo que anoté aquí. Nuestros hijos no necesitan padres. Perdón, nuestros hijos necesitan padres. Amigos les sobran en la calle. Padres que les demos a nuestros hijos no lo que les gusta ni lo que quieren, sino lo que necesitan para ser personas de bien. Sí, señor. No porque venga un hijo de 8 años a decirme, papá, yo quiero un carro, dame una pistola cargada por cualquier problema. Ah, como eso es lo que quiere, yo se lo voy a dar. Momento, señor. Hay muchas cosas que mis hijos me van a pedir, que aunque les gusten y las quieran, no es el momento. Mire, mire lo que dice Santiago 2:23. Y se cumplió la escritura que dice: Abraham creyó a Jehová y le fue contado por justicia, y fue llamado amigo de Dios. Pero no crea usted que porque Abraham era amigo de Dios, lo traicionaba, hacía lo que le daba la gana. Es que una cosa es que tú seas amigo de tus hijos, y otra cosa es que tus hijos ya dominaron tu voluntad de padre. Perdón, hermanos. Yo sé que es duro esto. Ahí están los hijos amenazando. Pues si no me da permiso, de una vez le digo, de todas maneras me voy a ir, mamá. Me iré.

buen Dios que en el cielo habitas, Padre, en la tierra, Señor Jesús, y en todo lugar, Espíritu Santo de Dios, privilegio grande, Señor, que tú me has permitido, Padre, de poder estar, Señor amado, ya en cabinas de la radio, Señor Jesús, para poder ya llevar este espacio de la programación de esta hora de la tarde, Señor amado, solamente Espíritu Santo de Dios. Te dejo en tus manos, Padre, los aparatos de la radio, mira la frecuencia, la página del internet, todo, Señor. Te dejo en tus manos, Padre, con el permiso tuyo, Padre, vamos a estar

Muy buenas tardes y muy buenas tardes para toda la fiel audiencia de la radio, para todos los que ahí nos están sintonizando, a los que ahí nos están ya escuchando en esta hora de la tarde. Bueno, pues por acá ya estamos ya en cabinas de la radio para poder llevar ya con el espacio de la programación de este día de hoy lunes, ya que estamos en la fecha lunes 3 de agosto, gracias a nuestro Dios Todopoderoso, que nos da la oportunidad y el privilegio de poder ya estar en cabinas de la radio para ya poder continuar con el espacio de la programación hacia sus amables hogares en esta hora de la tarde, ya que en las horas de la mañana y partes de la tarde no pudimos estar por asuntos personales, pero gracias a nuestro Dios Todopoderoso que ya estamos ya de vuelta. Ya estamos ya en cabinas de la radio después de haber escuchado lo que es la prédica de la palabra de Dios. Y como también algunas alabanzas, así de esta manera pues continuamos con la programación. Estamos ya puntualizando 3 de la tarde más 38 minutos, 3 de la tarde más 38 minutos. Así de esta manera continuamos con la programación. Vemos un cordialísimo saludo para todos que ahí nos están escuchando.

Y esta hora de la tarde proseguimos con más de la programación. Estamos ya puntualizando las 15 horas 3 de la tarde más 46 minutos. Tan solamente nos resta 14 minutos, puntualizamos a la hora 4 de la tarde. Así de esta manera proseguimos con la programación.

Vamos, vamos, pide la unción, vamos. ¿Por qué trata de impedir, dice el Señor? ¿Por qué tratas de oponerte a lo que yo quiero darte, dice el Señor? ¿Por qué te niegas a recibirlo? Es un regalo que quiero darte, dice Jesús. Tómalos, Espíritu Santo. No tenga miedo de los que se están cayendo. Es la unción, es el peso de la unción. Más, más, más, más, más, más. Más, más, más. Los que quieran recibir más, levanten las manos. Ahora más, más, más. Recíbanlo. Fuego de Dios. Fuego de Dios.

bendito, Señor. Gracias, Dios mío. Gracias, patrón mío. Gracias, dueño mío. Solo llénanos. Solo llénanos, llénanos, llénanos. Solo llénanos, llénanos, llénanos. Ay, ¿qué haría yo sin la unción de tu Espíritu Santo?

Vamos, suelte su lengua, hable. Vamos, suelte su lengua, vamos. Vamos, ¿qué espera? Vamos. Más. Empiece a hablar más. Adore al Señor, más. Solo un poquito más, dice el Señor.

0: De esta manera continuamos con la programación y a esta hora de la tarde, la hora se nos está avanzando rápidamente y así de esta manera continuamos con la programación.
1: Levante sus manos hacia el cielo y diga: Señor, restáurame. Hijo, te dice el Padre esta noche. Regresa a nuestra casa, dice Dios.

0: honra y gloria al Dios poderoso, al Dios que vive y permanece para siempre. Gloria a Dios. Vamos a entrar a la siguiente alabanza, dice Cristo.
1: Proseguimos con más de la programación y a esta hora de la tarde, así de esta manera, estamos ya puntualizando 4 de la tarde más 8 minutos, 4 de la tarde más 8 minutos, así de esta manera continuamos con la programación. Si usted desea reportarnos a sintonía, lo puedes hacerlo ya que está habilitada la línea en cabinas de la radio 31670443. A los que desean reportarnos la sintonía, lo pueden hacerlo en esta hora de la tarde. Así de esta manera, continuamos con la programación. A continuación viene dos preciosísimas alabanzas y ya enseguida estaremos de vuelta

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Y de esta manera continuamos con más de la programación y esta hora de la tarde estamos ya puntualizando 4 de la tarde más 35 minutos. Así de esta manera la hora se nos está avanzando rápidamente y así de esta manera continuamos con la programación.

Continuamos con más de la programación y a esta hora de la tarde. Estamos ya puntualizando 4 de la tarde más 45 minutos. Así de esta manera continuamos con más de la programación. Hemos recibido este mensaje de texto. Bendiciones, hermana. Una alabanza de avivamiento por Cristo con el tema Trigo Soy. Gracias y bendiciones. Ya rumbo a casa. Bueno, gracias por la sintonía, hermano Herber Romero. Ya que pues por acá nos ha reportado la sintonía el hermano y allí nos está escuchando. Ya rumbo a su casa, ya está el hermano. Después me imagino que después de realizar la jornada de este día de hoy lunes. Así de esta manera, muchas gracias por la sintonía, hermano Herber. Ya que pues por acá nos ha solicitado con una preciosísima alabanza. La alabanza Trigo Soy a cargo de Avivamiento por Cristo, que a continuación vamos a estar localizando. Muchas gracias por la sintonía, hermano Herber. Y como también enviamos un cordialísimo saludo, hermano Jacinto Romero, ya que también el hermano es fiel oyente del espacio de la programación. Le enviamos un cordialísimo saludo, que sin alguna duda nos está sintonizando el hermano Orlando Castañón. Y como también hermano Graviel Arbaz, se recibe nuestro cordialísimo saludo. Así de esta manera, a continuación, vamos a estar localizando la alabanza a cargo de Avivamiento. Ya después de esta preciosísima alabanza, estaremos de vuelta para

Y de esta manera continuamos con más de la programación. Y es la hora de la tarde. Hemos escuchado la sugerencia, hermano Herbert Romero. Hemos bendecido ya con esta preciosísima alabanza. Hemos bendecido su vida espiritual. Así de esta manera continuamos con la programación. Solamente nos resta 4 minutos y puntualizamos a la hora 5 de la tarde. Estamos viendo que la hora se nos está que nos está avanzando rápidamente. Y así de esta manera continuamos con más de la programación. A continuación vienen estas 2 alabanzas y enseguida estaremos de vuelta para continuar con

Así de esa manera continuamos con más de la programación y a esa hora de la tarde, pues por acá tenemos este mensaje de texto. Buenas tardes, hermanas. ¿Será que me complace con dos alabanzas con Martina Osorio? Amamos tu presencia y sigamos adelante. Dios le bendiga. Lo saluda hermano Hinder Pérez. Amén.

Gracias, hermano Ginder, por la fina sintonía que nos presta. Bueno, el hermano ahí nos está escuchando allá en Caserío San Carlos, Colomba. Nos está amplificando la señal, nos ha reportado la sintonía que allí nos está escuchando. Que Dios lo bendiga, hermano Ginder. Pues por acá nos ha solicitado. Pues el hermano ha solicitado dos preciosísimas alabanzas a cargo de la hermana Martina Osorio. A continuación vamos a estar localizando estas dos preciosísimas alabanzas. Fíjense

Este es el día en que el Señor actuó. Regocijémonos y alegrémonos en Él. Salmo capítulo 28, versículo 4. 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